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1: Seis de la tarde, 4 minutos.
2: La temperatura es 28 grados.
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4: Excelente tarde tengan todos ustedes. ¿Cómo les va? Muy buen jueves, día 3 de septiembre. Así que señores, ánimo, bienvenidos. Me quedo contigo hasta las 12 de la noche. Meli Morales, mañana 12 del día a través de Globo 102.1.

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2: Hilda, tu melodía y está sabor a chocolate. ¡Eres una chocolate! Saludos, preciosa. Saludos a toda la gente que nos está escuchando. Muchas gracias. Lindo jueves, día 3. Espero que te vaya sensacional. Oye, vamos a ponerle música al instante. Nos vas a escuchar 10, 15, 20 minutos, media hora hasta las 12 de la noche. Todo el día nos encantará. 271-259-0091. Hoy, 3 de septiembre, es Día Mundial de la Higiene. Una fecha para que tú y yo recordemos la gran importancia de la limpieza personal, limpieza en el hogar y limpieza en los alimentos para prevenir enfermedades, ¿ok? Además que también la higiene, pues mira, todo se ve bonito, todo luce bonito. Nos vemos hermosas, nos vemos guapos y olemos delicioso. Así que ya hablamos sobre esto más adelante. Ay, y nos vemos saludables. Vamos a ir a parar pocas veces con el doctor y la doctora. Así que queremos que estés totalmente saludable. Roy en Orizaba, saludos para el compañero Servando. Ya ando en el grupo, ok, va que va. Saludos entonces, Roy. Saludos, Servando. Saludos, Roy. Saludos a las chicas. Saludos a todos los que están trabajando. Vientos. Ah, anda, ya anda en el trabajo. Va que va. Pues que les vaya sensacional. Alex Jiménez también está ya en la frecuencia. Por aquí nos solicita el tema de Oliver Tree, One and Only, por favor. Ok, Alex, ¿cómo estás? ¿Cómo te va? Luis Alberto, ¿qué tal? Bienvenido, muy buena tarde. Me encanta que digan hola. Espero que sigan con nosotros y por supuesto vamos a llenar la programación, claro sí, de éxitos todo el día hasta las 12 de la noche. Así que señores, temas musicales que han solicitado, temas musicales que programamos, Rox Ojeda, 102.1.

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4: 6 de la tarde, 22 minutos.
5: La temperatura es 28 grados.
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2: 6 de la tarde, 32 minutos.
0: La temperatura es 28 grados.
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10: Y bueno, ya sabemos que en este día 3 de septiembre, a menos que alguien nos diga, pues, que quien cumple años, para poder, pues, desearle lo mejor, para felicitarlo, para ponerle las mañanitas de reggae del espacio, debo decirles que hoy es el Día Mundial de la Higiene. Y al hablar de higiene decimos lavarnos las manos antes de comer, ¿no? Lavarnos las manos después de ir al baño, lavarnos los dientes 3 veces al día. ¿Qué otras cosas son las que sí que en la escuela sí tienes que hacerlo? No, tienes que bañarte todos los días. Ya si te bañas 2 o 3 veces al día, bueno, qué mejor. Pero fíjate, hay un síndrome que se llama síndrome de Diógenes y es un trastorno del comportamiento que afecta principalmente a personas mayores y se caracteriza por abandono extremo del autocuidado. Así que las personas que dejan por completo de bañarse, lavarse los dientes o cambiarse de ropa tienen ese síndrome de Diógenes. Pues justamente es este comportamiento que afecta, pues, a las personas mayores y se caracteriza por ese abandono y por acumulación compulsiva, acopio masivo de basura, desperdicios y objetos inservibles dentro del hogar, que se llama silogomanía, acumulación compulsiva o aislamiento.

Social voluntario, ruptura de lazos con familiares y amigos, rechazando cualquier tipo de ayuda externa, falta de conciencia de enfermedad. La persona no percibe su estado ni el de su entorno como un problema. O sea, yo no tengo nada, es natural, es normal, déjame, así soy. Así que acuérdense cuáles son las características del síndrome de Diógenes. Y bueno, ¿quién está por aquí? ¿Qué cosa? Alex, ¿estos audios son para que escuchemos todo el mundo o solamente yo? Díganme, por favor. Max, te mando saludos. O sea, a mí todo el audio que me llegue yo lo voy a poner al aire, ¿eh? Pero ya aquí con esa carita, ya le dudé y no nos vayamos a comprometer. Ah, ok, con esa carilla de pillo. Alex Jiménez manda a saludar a Roy y a Servando. ¿Qué les sabe, chicos? ¿Qué les sabe, Alex? Max, que está a bordo del 2423 allá en el sitio de Walmart. ¿Qué onda? ¿Cómo estás? ¿Eres tú? ¡Ya te vi, Max! Sí te vi, sí te saludé a través de este cristal. Gracias por pasar y saludar. Como me encantará que pasen todo el mundo y saluden mientras yo empiezo a colocar los adornos de este 15 de septiembre. Es que yo vengo, bueno, de este mes de septiembre, ¿no? O sea, yo ya me estoy, si yo les enseñé, ya mañana les enseño los aretes que me compré. No, hombre, una cosa mona vaya. Gracias, Max, pues ya nos conocemos. Hola, Luis, ahí estuvo tu tema musical en Fortines. Está David, hombre, qué delicia, ya se me hizo, mira, agua a la boca. Me mandó una bandera, pero de pozole. Hora de resolver este asunto como los adultos que somos. ¿Cuál eliges? ¿O ese pozole verde, blanco o rojo? Y no pueden ser los tres. Como buena mexicana que somos, que soy, puedes poner la fiesta de Sandy Papo, por favor, pero con todo gusto. Con todo gusto, David. Y bueno, yo digo, ¿no? Los tres, ¿no? ¿Para qué elegir? ¿Para qué elegir si se puede comer de los tres, no? ¡Qué delicia! Hoy habla, pero nos lavamos las manos antes de comer. Saludos, David, gracias por tan rico antojo que has enviado. Saludos, que tengas excelente turno. Me puedes complacer con la canción de Sin Bandera, pero Sin Bandera, que debe de ser algo movidón, ¿eh? Porque si es romanticón, nos la llevamos a noche callada. Muy buena tarde, Rose, Iván y Fortine. Saludos para los chicos de Danvik, que te escuchamos desde Fortín. Buen turno y una canción de Héroes del Silencio, por favor. Sirena Varada, mil gracias, en serio. Los chavos de Danby que nos están escuchando. Hola, chicos, ¿cómo la pasan? ¿Cómo les pinta el mes de septiembre? Ya podemos decir, ¿no? Ya llevamos tres días de septiembre. Qué ricos meses, yo los amo. Septiembre, octubre, noviembre y diciembre, la fiesta. Qué bueno que no me puse a dieta. Roy dice Oasis, Love Forever. Ok, va que va. Ya, lo tengo en búsqueda, Roy, para escuchar a Oasis en un momento, ¿vale? ¿Y qué tan cierto de aquello que dice por allí las malas lenguas, Roy? ¿Qué tal? ¿Qué dice David? Bueno, yo mientras tú escribes. Saludos, hola Crayola, buenas tardes. Te sintonizo desde la unidad habitacional Erasto Portilla. ¿Ya ves cómo me vas cambiando los sitios? Saludos a la unidad habitacional Erasto Portilla, a la Crayola. Hola, Omar, qué gusto saber de ti. Es septiembre, ya lo sé, señores, y es momento de la fiesta. ¿Quién quiere gozar en este mes de septiembre? Que levante la mano, que baile y que disfrute este tema musical, porque es Globo 101.1.

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5: 6:49 p.m.
6: La temperatura es 28 grados.
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4: Hoy estamos hablando sobre, en verdad, la importancia de cuidar la higiene. Hoy en el Día Mundial justamente de este autocuidado. ¿Sabes que si te abandonas, no? Hay una sintomatología psiquiátrica. En psiquiatría, en la pérdida de los hábitos de higiene es un dato clínico clave, llamado desaliño o abandono del aspecto personal. Común en las siguientes condiciones, por ejemplo, depresión mayor, la falta de energía extrema, que se llama astenia, y la pérdida de interés por la vida, que es anhedonia, hacen que el paciente ruede, pues, pasar días o semanas sin asearse. Y la esquizofrenia y la psicosis es el deterioro cognitivo y la desconexión con la realidad que provocan que el paciente olvide o ignore las normas básicas de higiene. También otro de los puntos que tenemos que considerar, o bueno, síntoma del abandono del autocuidado, es la demencia, como el Alzheimer. En etapas avanzadas, el cerebro pierde la capacidad de secuenciar los pasos necesarios para bañarse o vestirse, sumado a la apatía y el olvido. Así que en verdad que es bien importante autocuidarnos y observar cualquier síntoma de los que hemos hablado en nuestros seres amados, nuestros seres queridos o nuestros compañeros, ¿por qué no? Ayudamos también mucho cuando podemos decir, pasa algo, necesitas algo, quieres que te escuche, quieres que te acompañe. Eso ayuda bastante cuando tenemos un buen compañero, un buen amigo, ¿ok? ¿Quién anda por aquí? Román, a bordo de la unidad 266 con ruta Bosque Zona. ¿Cómo está, Román? Muy buenas tardes. ¿Me puedes complacer con el tema de Other Side de Red Hot Chili Peppers? Ok, va que va. Con todo gusto, después del de Oasis que tengo por allí en espera. ¿Te parece? Sí, perfecto. En un instante busco la melodía y reitero, por supuesto, el número para que se pongan en contacto: 271 1-800-259-0091, ¿ok? ¿Va? Ok, aquí está el tema de Red Hot Chili Peppers en espera, ¿vale? Juan Carlos, hola Juan Carlos, saludos, andamos por Peñuela. Oye, que te vaya sensacional. Hoy es jueves, hoy también pasas y saludas, ¿verdad? La canción de Whiskey Bill de Jars, de Metallica. Ok, espero que no sea algo así como que súper metalero, ¿vale? Sí, con gusto, la busco en un instante. Y buen turno, y gracias por saludar, gracias. He leído a Roy lo que ha dicho. Ya no digo nada. Excelente rolita, amiga. Se puede Pumping de Proyecto 1. Que tengas una excelente tarde, Moy. Muchas gracias, con todo gusto. Seguimos con muy buena música. Es que son grandes melómanos. Reunimos todos los temas y hacemos una bomba musical. 102.1, éxito.

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1: 7:00 p.m. 4 minutos.
0: La temperatura es 28 grados.
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16: 7 de la noche, 18 minutos.
1: La temperatura es 28 grados. 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
2: 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Excelente tarde de jueves a todos. Que les vaya sensacional. Muy buenas tardes a todos y a los que se suman y a los que ya estamos y a los que se van a sumar. Bueno, está bien. Saludos 271-259-0091. ¿Quién anda por aquí? Hola, soy Jolteen. ¡Ay, qué hermoso nombre! ¿Me puedes poner la canción de Bad Romance? Te escucho desde Tlilapan. Saludos allá en Tlilapan. Hola, Jolteen. Oye, ¿estás haciendo tarea? ¿Qué estás haciendo? Cuéntamelo todo, dímelo. Gracias por ponerte en contacto. Busco el tema de Bad Romance de Lady Gaga y la disfrutamos en un instante, ¿te parece? Sí, va que va. ¿Y quién anda por aquí? De nada, ya lo sabes, excelente tarde. Oye, Pumping de Proyecto 1, que también no la he programado. Ahí viene, ya, ahí viene. Perdón, es que me ensimismé en estos... adornos de septiembre. Me encanta esto, me encanta. Alex, ¿qué dice Alex? Víctor Hugo, hola. Ay, ¿sí me vio? No lo vi, Víctor Hugo. Le mando muchos saludos y gracias por estar en contacto. Rodrigo, a bordo de la unidad 5834 de San Antonio. Saludos desde Veracruz, Puerto. ¿Me puedes poner la canción de Super Clásica Septiembre de Tierra, Viento y Fuego? Con todo gusto. Unidad 5834. Sí, con ese tema arrancamos el mes de septiembre. Pero con todo gusto vamos a complacerles. Bueno, pues vamos a darle paso a estos grandes temas. Así que aquí es el tema musical. En Tlilapan solicitan escuchar a Lady Gaga. Es Bad Romance. Y a todos un teo, ¿no? Éxitos todo el día.

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5: 7:37 p.m.
6: La temperatura es 25 grados.
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3: Saludos a todos aquellos que acaban de encender la radio y se encuentran con nosotros. Pasen la sensacional. Que también, qué tema musical. Ok, gracias por la... no lo he checado. Oh, cielos, no lo he checado. Pero bueno, ahorita lo checamos juntos, ¿no? Pues ya, lo checamos juntos. Después del tema musical que nos han solicitado de September de Hell, Wind and Fire, ¿ok? Va, perfecto. Saludos, Juan Carlos. ¿Quién anda por allí? Hola. Algo de AC/DC, si no es molestia. Saludos como todas las tardes, noches, escuchándote de regreso a casa. Ay, muchas gracias, chicos. Hoy sí estamos potentes, ¿eh? Me encanta. Cada uno de los temas musicales están de muy buen humor. La música me puede, pues, mencionar que la estamos pasando muy bien, que se encuentran muy bien, y bueno, pues eso a mí me fascina. Mientras tanto, pues peticiones musicales, allí van, 102.1, éxitos todo el día.

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3: 7 de la noche, 49 minutos.
4: La temperatura es 25 grados.
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gracias por darnos de ti. La buena música, siempre. Oye, faltan 6 minutos para que sean las 8 de la noche, ¿eh? Y el termómetro marca 25 grados centígrados. ¡Qué calor! ¡Qué bochorno, señores! ¡Qué bárbaro septiembre! Nos tienes abochornados. 102.1, tenemos grandes éxitos. Terminamos con esos grandes temas musicales que has solicitado. Y nos vamos con otro que, bueno, también has pedido a través del globo. Y de esa manera nos vamos encaminando a la parte romántica. Sí, claro, Noche Callada. Así que quédense, 102.1, éxitos todo el día.

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0: 8:01 p.m.
3: La temperatura es 25 grados.
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La música es un latido en el alma, un ritmo en la mente y una explosión en el corazón. Así que hoy hagamos que se sienta en el corazón cada tema musical. Bienvenidos sean a esta emisión de jueves 3 de septiembre de Noche Callada. La invitación para que sean parte de cada uno de esos temas, si quieres dedicárselo a alguien en especial, bueno, pues venga ese mensaje de texto 271-259-0091. Si prefieres, mándame una nota de audio, la reproducimos y sé tú mismo quien le dedique esa melodía a esa persona tan especial. Yo soy Rosa Ojeda. Bienvenidos a esta emisión de Noche Callada.

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5: 8 de la noche, 17 minutos.
6: La temperatura es 25 grados.
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0: Gracias a todos los que se ponen en contacto y muchas gracias, Leonor. Muy buenas noches. Hola. Y bueno, pues a los que, al igual que Leonor, quieran enviarnos una reflexión, alguna bonita, pues, carta, algún poema, o quieran darle lectura, sabes bien que vamos también a pues, escucharte. Vamos a reproducir tu nota de audio, 271-259-0091. Dice Leonor que la aventura de la vida es aprender, que el objetivo de la vida es crecer, la naturaleza de la vida es cambiar, el desafío de la vida es superarse, la esencia de la vida es cuidar, el secreto de la vida es atreverse y la belleza de la vida es dar, la alegría de la vida es amar. Así es. Muchas gracias por la bonita reflexión que hacemos junto a ti, Leonor, en esa noche callada. Saludos a nuestro buen amigo, ya te vi, muy buenas noches. Conduciendo el autobús Espalotal. Bonita noche, buen resto de turno. Espero que te esté yendo muy bien y bueno, que todavía concluya mejor la labor de este jueves 3 de septiembre. Ya lo decíamos, una noche bochornosa. Una noche, bueno, que a muchos los pone de mal humor, seamos honestos, porque el calor a muchos los pone de mal humor. No todos somos team calor. Y entonces, bueno, pues aún así hay que trabajar, ¿no? Así que, bueno, pues a los que están dando lo mejor de sí y, bueno, sacando adelante el turno, pues espero que ya falte menos y que no se te haga tan, pues, difícil continuar con las siguientes horas que todavía faltan. A todos aquellos que, bueno, pues ya están a unos cuantos pasos, algunos cuantos kilómetros de casa, bueno, pues ya a tomar un buen baño, a cenar, relajarse y, bueno, a sacar la mejor de las lecturas del día, de todo lo aprendido y de todo lo que tenemos que cambiar. 25 grados centígrados. Actualizamos el termómetro y en efecto sigue marcando 35 grados centígrados. Saludos a Maite. Muy buena noche, amiga Maite. No te preocupes. Es para todos, caballeros y damas, que sentimos el calor en esta noche. Pasa la sensacional. Y bueno, ahora el calor de noche callada. Así que muchas gracias por dejarnos acompañarte. Y tenemos por aquí peticiones musicales. Aure Franco, muy buenas noches. Nos solicita el tema de Yo no vivo por vivir, en la voz de Juan Gabriel con Natalia Lafourcade, con una dedicatoria muy especial para mi esposo Plácido Paz y mis niños Irving e Iván, que los amo y son los hombrecitos de mi corazón. Saludos y que tengas una bonita y excelente noche, aunque muy bochornosa. Aure Franco también confirma, en efecto, así calor, hace bochorno. Imagínate que en esa zona centro del estado de Veracruz estamos, pues, acostumbrados a ese tipo de, pues, de temperaturas. Imagínate los que no, ¿no? Imagínate los que no y estén en esta zona centro, que mira que al final de cuentas yo no sé qué es lo que sucede. De un tiempo para acá ha estado las altas temperaturas de esta manera. Saludos a Juan Carlos, buenas noches. ¿Puedes poner por favor Mi mayor anhelo de Río Roma para Nancy, con mucho amor? Con todo gusto. En un momento el tema musical para Nancy a través de este espacio musical. Saludos para Cari. Cari, buena noche. ¿Cómo estás? ¿Cómo te va? ¿Dónde andas? En la sintonía de 102.1. Elisa, ¿qué tal? Bonita noche. Qué buen tema con el que arrancaron Noche Callada. Ahora, por favor, compláceme con el tema de Motion de Bridges. Ok, con todo gusto, Elisa. Gracias por estar en la frecuencia. Excelente tema musical que ha solicitado de los hermanos G. Con todo gusto, en un momento vamos a disfrutar de esa gran interpretación. Tabo Gus, muy bonita noche, hola. Ya ando en sintonía. Te encargo la canción Mis ojos lloran por ti, de Big Boy. Ok. O si no, la de Shakira, la de Antología. Bueno, pues va más esta segunda opción. Un abrazo. Pero escucha, Tabo Gus. Gracias, Tabo Gus. Deseo que haya sido una excelente, excelente noche de jueves. Bueno, más bien, un excelente día de jornada de jueves. Hola, ¿qué tal, Joselito? Buenas noches.
1: ¿Qué tal, Rus? Buenas noches. Aquí Hola. Andamos en la trabajación. Un poquito tristes. ¿Será que me puedas poner la canción de Yo te recuerdo de Roberto Carlos? Por favorcito.
0: Voy a buscar ese tema musical de Yo te recuerdo en voz de alguien más. No la tengo con Roberto Carlos. Espero que, bueno, por lo que estés triste, pues todo mejore, para que tu estado anímico también pues cambie. Te mandamos un fuerte abrazo desde la cabina de Globo 102.1. Excelente, excelente colaboración. Juan Gabriel, de su disco De Duetos, con la voz de la jalapeña, o más bien, perdón, mejor, está mal dicho, de Coatepec más bien, ¿verdad? Es Natalia Lafourcade, Ya no vivo por vivir, a través de Globo 102.1.

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1: 8 de la noche, 36 minutos.
2: La temperatura es 25 grados.
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4: Al final, somos de quien se atreve a quedarse a nuestro lado, sin importar lo difícil que pueda ser nuestro camino.

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2: Excelentes temas musicales y motion. Luigi, saludos. Elisa, por estar en esta noche callada y solicitar esta gran, gran belleza musical. Saludos, muy buena noche. Saludos a toda la gente que se reporta de La Palma, Tepatlaxco. Félix Reyes, ya en la escucha. Gracias por estar allí en sintonía. La canción de Alex Ubago, Aunque no te pueda ver. Con todo gusto en un instante. Gracias a todo, a toda la gente que está en aquel punto tan hermoso de La Palma, Tepatlaxco. Saludos, muy buena noche. Saludos con el tema de Ava, de Winnell, de Jackie Doll. Con todo gusto, muy buenas noches. Gracias por dejarnos estar contigo, Daniel. Gracias por reportarte. Saludos, buena noche. Por aquí, Román. Román trabajando, ya lo escucha. El tema de Tan Enamorados, de Ricardo Montaner. No hace falta, de Cristian Castro. Deseamos que te vaya sensacional y gracias por llevarnos contigo a bordo del autobús Bosque Zona 266. Saludos a toda la gente que va de pasajeros. Buena noche. Es que me río porque lo que has enviado de GIF son tremendos ustedes, chicos. Muy buena noche. Bueno, pues, vámonos con los temas musicales que han solicitado, aunque no te pueda ver.
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2: 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A través de Globo 102.1.

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8: 8 de la noche, 52 minutos.
9: La temperatura es 23 grados.
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2: Tan enamorados estamos en esta noche callada. Muy buenas noches a todos. Temas musicales que han ido solicitando. Y bueno, y en un instante viene el tema de Ava, que también has pedido. Así que en un momento, y se suman más peticiones, el tema de Mía, de Benny. Saludos, gracias por estar en contacto. Muy buenas noches. Hola, sorry, seems to be past the world. Buscamos el tema musical, ¿te parece? Saludos, Ricardo, linda noche, gracias por estar en esta noche callada. Ok, con todo gusto, esas melodías musicales. Nos vamos con Ava. The winner, take it all. Para ti que la has solicitado, porque la noche se ha hecho para el romance. Existe Noche Callada.

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6: 9:05 p.m.
7: La temperatura es 23 grados.
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8: 9 de la noche, 21 minutos.
9: La temperatura es 23 grados.

Y es real. Al final somos de quien se atreve a quedarse a nuestro lado, sin importar lo difícil que se vuelva el camino. Y a esas personas las llamamos especiales. Y de muchas de ellas nos hemos enamorado. Y de muchas de ellas también somos incondicionales. Así que espero que tengas a una persona que te agarre fuerte la mano y que también te dé fortaleza para que tu espíritu continúe con los pies bien puestos en esta tierra para seguir disfrutando de cada día y viviendo cada instante. Muy buenas noches, Eloy. Saludos, el tema de Enrique Iglesias, mentiroso, con todo gusto en un instante. Saludos a todos aquellos que escuchan Noche Callada. Muy buenas noches y bueno, pues con más temas musicales que has solicitado al 102.1. Y bueno, si quieres alguna melodía más, 271-259-0091. Éxitos, sí, todo el día.

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11: Beba. 9 de la noche, 40 minutos.
12: La temperatura es 22 grados.
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15: Dicen que siempre debemos elegir rodearnos de personas que sumen, de humanos transparentes, de almas de noble corazón, de caras que no fingen, de bocas que no mientan y de cabezas pensantes. De amigos que abracen con sinceridad, bondad y amor. Esperemos tener ese tipo de amigos. Saludos a Silvia, saludos Silvia, linda noche. De esos seres humanos que siempre suman y sumarán. 102.1 y Noche Callada. Para ti que has solicitado a Charlie Mazó, te me vas. 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

Saludos para Oscar Mirafuentes. Desde La Perla, buen viaje. Llega con bien. Mientras tanto, la voz de Cristian Castro no hace falta. Y Noche Callada.

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6: 9 de la noche, 51 minutos.
7: La temperatura es 22 grados.
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2: Hay un saludo especial para Natalie, de parte de papá. Dice que te duermes temprano. Va para casa, en un momento te ve. Pero a descansar y relajarte. Para ti que escuchas Noche Callada, un excelente tema de Luis Miguel. Una muy buena versión a su estilo, El Sol de México. Nosotros, en Noche Callada.

0: Momento de decir adiós también a este espacio de Noche Callada, pero mañana de nueva cuenta en punto de las 8 de la noche, esperemos encontrarnos de nueva cuenta a través de esta frecuencia. Linda noche a todos, pásenla muy bien, feliz retorno a casa, buen descanso o buen resto de turno a los que van a seguir trabajando, y por favor, ojalá cuiden su energía, vibren bonito, romanticen su vida y agradezcan cada detalle que nos pueda obsequiar la vida. Yo soy Rosa Ojeda y agradezco tanto tu compañía. Linda noche. Dedicamos este tema musical con el agradecimiento del espacio y los temas musicales que siempre nos dejan disfrutar a su lado. Miguel Ríos, Nudos y Lazos. Gracias. Hasta mañana.
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1: Diez de la noche, 2 minutos.
4: La temperatura es 22 grados.
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1: Hemos llegado con excelentes buenos temas musicales. Quédense conmigo hasta las 12 de la noche. Saludos a todos los que se alían. Hola, hola, chicos. Melómanos, grandes melómanos. Escuchando Globo 102.1. Bienvenidos.

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2: Diez de la noche, 16 minutos.
3: La temperatura es 22 grados. 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
4: 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Ahora con la hora será el señor Ramón.
5: Ahora exacto será la 4 y 20.
4: La primera llamada, ¿con quién hablo?
6: Yo, Freedom, yo, Freedom.
4: No, la próxima llamada. Llamado, ¿con quién hablo?
7: Hola, ¿usted me oye?
4: Sí, te oigo. ¿Con quién hablo?
7: Te habla Tagracia Jiménez Calme de la Cruz Vázquez Rosario Figueroa Vargas Sánchez.
4: Dios mío, ¿y de dónde eres, mi amor?
7: De Manhattan.
4: No, mi amor, ¿de qué país tú eres?
7: Soy de Puerto Rico.
4: Muy bien. ¿Qué canción te gustaría ver ahora mismo?
7: Ay, pero qué emoción, son tan nitidos. No me recuerdo el nombre, pero son tres latinos.
4: Ajá, deja ver. Debe de ser el disco nuevo que viene el Weapon Metal Generally Trilogy de CNC Music Factory.
7: Sí, ese.
4: Muy bien, ajá. Sí, alta gracia. ¿Qué estación te trae la mejor de música latina y americana?
7: Pues WCCMFFM.
4: Pues entonces, adelante con la música de CNC Music Factoría.
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2: Seguimos bailando, mi gente, a través de Globo 102.1. Muy buenas noches. Deseo que les vaya excelente. Y si se puede todavía mejorar, adelante, vamos. Si nosotros podemos hacer algo para que eso sea mejor, aquí andamos, ¿ok? Saludos a Liliana, hola. Pásala sensacional, sí, caramba, qué bochorno. 22 grados centígrados, a ver, vamos a actualizar, vamos a checar si todavía estamos en los 22 grados centígrados o esto va bajando, no, o 21 grados centígrados, pero aún así, ¿no? O sea, como que septiembre nos tiene de todo un poco, ¿no? De todo un poco, una bolsa de variedades. Así que hoy no hubo lluvia, hubo bastante bochorno y un poquito más adelante les... Bueno, ¿cuál más adelante? Mejor checamos, ¿no? Vamos a dar el avance. ¿Cómo estará el día de mañana, viernes, que ya viene con todo, ya huele más que rico y delicioso nuestro viernes? Vamos a checar mañana. ¿Están preparados para que les diga? Hoy la máxima fue de 30 grados centígrados. Oh, cielos, lobo, lobito, escucha esto. 31 grados centígrados el día de mañana es lo que va a marcar el termómetro. Parcialmente soleado, se ve lluvia, déjenme checo. Pues según esto, una tormenta eléctrica a partir de las 6 de la tarde. Bueno, ya a las 6 ya estoy aquí. Pero si a lo mejor tú vas a andar en calle, vas a tener alguna actividad en exteriores, bueno, considéralo. Y bueno, también debes de cubrirte, no queremos que te nos vayas a enfermar. Oigan, y del sol también deben de tener mucho cuidado porque no queremos que tengan insolación, ¿ok? Va que va. Rolón de mi cuñado Chayanne, Juan Carlos. No, hombre, pero si Chayanne es el papá de todas nosotras y todos nosotros. No de todas nosotras, de todos más bien. Vámonos que no es música. Saludos a Lobo Lobito ya en casa. Ya se va a meter a la cueva. Ya va a descansar y relajarse. Muchos besos. Es Titanium, David Guetta y Sia. 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
3: 10 de la noche, 32 minutos.
4: La temperatura es 21 grados.
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2: Es Shawn Mendes con ese tema musical de Hair Beats a través de Globo 102.1. Gracias por estar en compañía, aliados de la noche. Oye, cada cosa, caramba. Bueno, pues es que es información sobre los espectáculos. Y hoy, bueno, pues nos enteramos que la actriz estadounidense Carla Jeffery, conocida principalmente por interpretar a la animadora Bree en la franquicia Zombies de Disney Channel, ha fallecido a los 33 años. Su muerte fue confirmada por su representante Carla Alexander en redes sociales, aunque pues no se ha revelado las causas del deceso. Quizá, dicen, fue de este mundo, pero no de nuestros corazones, así que va a permanecer en ellos. Y bueno, nace Jeffery en una fecha como 10 de julio 1993 en Houston. La actriz también formó parte de películas como Fat Girls 2006 y series como Curb Your Enthusiasm de Larry David o Meet the Blacks. En el año 2018 debuta en la primera película de Zombies con el papel de Bree, una alegre animadora y mejor amiga de Addison Wells, personaje principal de la franquicia interpretado por Meg Donnelly, y posteriormente fue parte de sus secuelas. Así que hoy lamentamos la partida de esta actriz estadounidense Carla Jeffery. Así que bueno, pues la verdad, muy lamentable. Y bueno, pues nosotros seguimos con más música a través de Globo 102.1. Saludos a todos los que nos estén sintonizando. Gracias por dejar la radio justamente en esta frecuencia, a donde te entregamos todas las noches éxitos para ti.

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2: 10 de la noche, 47 minutos.
3: La temperatura es 21 grados. 102.1

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0: Once de la noche, dos minutos.
3: La temperatura es 21 grados.
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4: Saludos a todas las enfermeras de las unidades médico familiar, sí, la 61 y la 8. Ay, también saludos, por supuesto, a todos aquellos que andan vigilando, checando, cuidando a toda la zona centro del estado de Veracruz. Saludos a todos, Muy buena noche, amigos taxistas también. Gracias por estar allí, siempre dando el mejor servicio, y a todos los divis también, brindando los mejores servicios. Saludos a nuestro buen amigo Chava, a bordo del 465. Aquí anda, saludándonos, buenas noches. Gracias, aliado 465 nos está saludando. Chava, que tengas un excelente buen resto de turno. Hablando de gente que presta su servicio, saludos a Carlos del Portable 599 y saludos a los guapos Gian y Marlon Arenas, a su mami Oli y listo. El tema musical de La Puerta de Alcalá con Belén, Ana Belén y Víctor Manuel. Gracias, chicos, buenas noches. Cari, hola, hola, muchas gracias por estar en contacto, muy amable. Y bueno, pues sí, los temas musicales listos. Si hay algún tema musical que desees, bueno, ponte en contacto 271-259-0091. Y bueno, ¿qué creen? Hombre, te digo que cada cosa, pobre Fátima Bosch, todo lo que pues le ha acontecido a esta hermosa mujer. Bueno, la actual Miss Universo, sí, la mexicana Fátima Bosch, pues ahora ha asegurado que hasta este miércoles no ha recibido ninguna notificación oficial con relación a la presunta demanda que Nahuatl Itzada Grisil habría presentado en su contra en Tailandia. Bueno, la reina de belleza fue captada en el Aeropuerto Internacional de la Ciudad de México, a donde llegó procedente de Los Cabos, Baja California Sur, antes de continuar con sus compromisos internacionales. La tabasqueña se dirigía a tomar un vuelo con destino a Roma. Ante las preguntas de los medios sobre el proceso legal, Bosch fue contundente. Las palabras es: yo, hasta el día de hoy, no he recibido nada, ninguna notificación de ninguna demanda. Bueno, los voy a contextualizar. Resulta que el conflicto entre Fátima Bosch y Nahuatl Itzada Grisil se remonta al 4 de noviembre del año pasado, 2025, durante las actividades previas a la final de Miss Universo en Tailandia. La discusión comienza por un asunto relacionado con actividades promocionales del certamen y posteriormente pues escala hasta que Nahuatl solicitó al personal de seguridad que retirara a la mexicana del lugar. Bosch afirmó entonces que había sido objeto de una falta de respeto y que el empresario la había llamado tonta, Nawab ha rechazado esta versión y sostiene que sus palabras fueron interpretadas de manera incorrecta. El enfrentamiento quedó registrado en video y posteriormente se difunde ampliamente en redes sociales. Y al ser cuestionada nuevamente sobre el episodio, pues Fátima sostiene que existe evidencia audiovisual de lo ocurrido. Lo que pasó ese día quedó grabado, todo el mundo lo vio. Así que esta mexicana también lamenta que su nombre continúe pues siendo utilizado para generar polémica y asegura que actualmente pues está concentrada en sus actividades profesionales. Lo que sí exige es respeto y que no debe causar polémica. Así que así las cosas con Fátima Bosch. Y bueno, pues qué lamentable que en efecto tenga que estar dando pues este tipo de entrevistas, para que bueno, ya la olvidemos desde esa perspectiva de todo lo acontecido. Pero bueno, desde que esta chica fue presentada, no ha parado ningún momento de hablar de ella. Vámonos con este tema musical para esta gran familia, para estos grandes chicos. Un abrazo y un beso a Ana Belén y Víctor Manuel. La Puerta de Alcalá, 102.1.

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2: 11 de la noche, 16 minutos.
3: La temperatura es 21 grados.
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4: Aquí estamos, aquí andamos. Saludos para nuestro buen amigo el Gaviota. ¿Cómo estás? Oigan, interesante la información que nos está compartiendo, así que le voy a dar lectura porque es importante para todos y cada uno de, que, pues, de ustedes que andan manejando y que hay que pues siempre estar pues al pendiente de todo el acontecer. Dice nuestro amigo Gaviota que va a bordo de la unidad 436 de los 30 caballeros que ya están funcionando al 100% los semáforos que comprenden de la avenida 11 y calle 7 hasta la calle 17, que ya toda la tarde no funcionaban bien y hasta hubo un percance en la calle 17 avenida 11 por causa de los semáforos en mala pues función. Y dice dice, oye, me equivoqué, en la calle no fue la 17, fue la calle 15 y avenida 11, como siempre informando al momento. Muchas gracias, amigo Gaviota, gracias en verdad por compartir. Sí, de hecho, se veía la gente muy preocupada, ¿no? Y había, inclusive, como siempre existe, gente pues que le gusta el servicio a la comunidad, que hacen señas tanto a los automóviles como a los autobuses de que pararan, porque pues no había función de semáforos. Así que bueno, pues qué bueno que ya se restableció pues al 100% el funcionamiento de estos semáforos para que no haya ningún problema, ningún percance de los ciudadanos transportistas. Gracias, amigo, un abrazo fuerte, deseando que te vaya sensacional. Víctor, anda por aquí. Ay, qué bonita fotografía que nos has enviado. Ya luce tricolor nuestro Palacio Municipal a partir de hoy aquí en la ciudad de Córdoba. Gracias, Víctor, gracias. ¿Qué dices? Hola.
5: Buenas noches, señorita Ojeda. Excelente noche calurosa.
4: Buenas noches.
5: Y excelente y maravillosa programación.
4: Qué bueno que le guste.
5: Pura música bailable recordando los 90.
4: Sí.
5: Las noches de disco. Excelente. Excelente. Bonito resto de turno, señorita Ojeda. Aquí seguimos acompañándola.
4: Muchas gracias. Espero, Víctor, que ahorita anda con todo el ánimo, que ahora ese tema musical también le caiga así, como dicen, de perlas. Excelente tema musical, Skin Africa. Es que esto es fiesta VIP. Puro melómano, puro conocedor, pura gente que nos salíamos en la noche, disfrutamos de ella y además le complementamos con muy buena música. Súbale. 102.1.

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1: 11:34 p.m.
4: La temperatura es 20 grados.
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Es Adam Levine, presente en esta noche. Gracias a todos los que siguen en la frecuencia. Saludos al caballero de la noche. Tengo el tema musical listo para seguir disfrutando de grandes éxitos, de grande compañía, de parte de todos los melómanos.

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3: 11 de la noche, 47 minutos.
4: La temperatura es 20 grados.
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2: Gracias absolutamente a todos por ese buen gusto musical y gracias por compartirlo y estar conmigo durante estas 6 horas llenos de éxitos. El día de mañana, Dios mediante, que andamos, ¿eh? Así que a las 6 de la tarde nos encontramos. Que regresen con bien a casa. Linda noche, los que ya están así como que, pues, cabeceando. Y así como que aceptando, accediendo a aceptar los abrazos de Morfeo. Bueno, pues, que tengan una noche reconfortante. Mañana brillar como el sol y vaya que va a brillar, ¿eh? Así que alcancen el éxito y mañana no dejen de encender la radio también. Es más, ni siquiera la apaguen, quédense con nosotros. Yo soy Rose Ojeda, gracias. No cambien de gusto musical, ni mucho menos de estación de radio. Gracias, Cari, gracias, Pepe. Gracias, Lale. Gracias, Silvia, preciosa. Chiva, la chiva. Saludos a todos los que se conectaron y los que no, y los que solo disfrutaron. Pero siempre con Globo, 102.1. Gracias. Hasta mañana.

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2: Una de la mañana, 3 minutos.
3: La temperatura es 20 grados.
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0: 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Una de la mañana, 31 minutos.
1: La temperatura es 20 grados.
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3: 2:01 p.m.
4: La temperatura es 18 grados.
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1: Dos de la mañana, 32 minutos.
2: La temperatura es 18 grados.
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2: 3 de la mañana, 5 minutos.
3: La temperatura es 18 grados.
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0: 3:32.
1: La temperatura es 18 grados.
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2: 4 de la mañana. Un minuto.
3: La temperatura es 17 grados.
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1: Cuatro de la mañana, 33 minutos.
2: La temperatura es 17 grados. 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
0: Hola, hola, bienvenidos, bienvenidas, ¿cómo están? Estamos en un episodio más de Ya Oíste. Yo soy Génesis Sainez y hoy tenemos un tema muy peculiar, un tema que puede pasarle a cualquiera, nadie está exento. En la cocina, en el trabajo o incluso en tu casa, en la calle, que son las famosas quemaduras. Y vamos a hablar sobre qué hacer en un momento difícil que está, porque muchos entramos en pánico en ese momento, es como de, ay, se está quemando, está pasando algo, pero no, a esto nos viene a acompañar nuestro querido doctor Oscar Reyes, jefe del servicio de urgencias. ¿Cómo está, doctor?
4: Hola, buenas tardes, bien, gracias, aquí, gracias por la invitación.
0: Ay, muchas gracias a usted por acompañarnos. Esto se va a poner bueno, porque estamos en una temporada donde justo puede haber muchas, muchas quemaduras, pero vamos a empezar sobre qué son las quemaduras, doctor.
4: Bueno, las quemaduras prácticamente son lesiones causadas por agentes físicos externos, principalmente sea fuego directo, líquidos calientes. Existe también las quemaduras por corriente eléctrica y en menor medida, pero también existen las quemaduras químicas. Entonces, Básicamente son lesiones térmicas, básicamente.
0: ¿Cómo son los tipos de quemaduras, doctor, que le han llegado?
4: Bueno, las quemaduras se clasifican, puede ser por, como ya mencionamos, por el tipo de agente que la ocasiona, que ya mencionamos que puede ser por fuego directo, le llamamos por escaldadura, quiere decir por líquidos calientes, quemadura química y quemadura eléctrica. Esa es una clasificación que es de acuerdo al agente físico que lo ocasiona. Y para nosotros como médicos es muy importante clasificarla de acuerdo a la profundidad o la gravedad de la lesión.
0: Okay.
4: Hay varias clasificaciones, conforme van pasando los años, se han creado varias clasificaciones. La más usada o la que está más en boga es la que le divide en primer grado, segundo grado y tercer grado.
0: Sí.
4: Eso es de acuerdo. A nosotros como personal de la salud nos funciona mucho para determinar la gravedad de la lesión y a la vez de saber la gravedad de la lesión, saber si el paciente requiere ser tratado en un hospital o puede ser tratado en su domicilio. La quemadura de primer grado es la que comúnmente cuando vamos a la playa y nos asoleamos.
0: Lo bronceadito acá.
4: Esa es una quemadura de primer grado. Obviamente, pues como la mayoría de la gente sabe, pues no es necesario ir al hospital para tratar eso.
0: Incluso hay gente que se broncea por gusto, ¿no?
4: Exactamente. Y es algo irónico, pero las quemaduras de primer grado son dolorosas precisamente porque afectan las capas superficiales de la piel, que se llama epidermis, y es ahí donde están los receptores del dolor.
0: Ya tocamos el de grado 1.
4: Primer grado,
0: ya ven. Nos vamos con el de segundo grado. Okay.
4: Sí, el de segundo grado, ya estamos hablando de que ya la quemadura es más profunda. De hecho, la quemadura de segundo grado se divide en superficiales y profundas.
0: Okay.
4: El segundo grado ya afecta a capas más profundas de la piel, en este caso la dermis. Y este tipo de quemadura es muy importante porque la recomendación es que sí se tenga una atención médica, que ya son más profundas a diferencia de las de primer grado. ¿Cómo los vamos a identificar? La piel se pone rosa y las famosas ampollas o flictenas. Es una característica de las de segundo grado que ya van a cursar con ampollas. Entonces, este tipo de quemaduras, la sugerencia es que sí se vaya a alguna atención médica, a diferencia de las de primer grado.
0: Sí, sí me ha tocado ver, no me ha pasado, pero sí me ha tocado ver que el aceite creo que es lo más común que vemos, que les cae en la piel e inmediatamente como que empieza a salir la ampollita, o sea, obviamente entre el movimiento y todo, de que te arde, me tocó ver que a mi mamá le salió una enorme, pero no entendía, o sea, yo en mi mente es como, ¿cómo es que sale o por qué salen las ampollitas? Es como media de protección de la piel o por qué se da?
4: La mayoría de las quemaduras de segundo grado, como bien mencionas, está ocasionado por líquidos calientes, ya sea aceite, agua hirviendo, o también por objetos calientes como el clásico, la plancha, la secadora.
0: Yo con mi plancha del peine.
4: Entonces, la ámpula o ampolla, como se le conoce, aflictona, no es otra cosa que se sale el líquido de la piel y se acumula ahí. De hecho, más adelante vamos a ver que cuando ya las quemaduras son más extensas, algo que daña mucho al paciente es la pérdida de líquido o de volumen, que le llamamos nosotros.
0: Okay.
4: Ajá. Aquí también es importante mencionar, ya cuando entramos a una quemadura segundo grado, nosotros ya a nivel médico, es muy importante la extensión de la quemadura. ¿Estás de acuerdo que no es lo mismo que te, como bien mencionas, que te quemes una área pequeña de tu mano a que te quemes, por ejemplo, todo el tórax, ¿no? O todo el pecho. Sí.
0: Pero pasemos a la de la quemadura de tercer grado, que esa es la última de la escala, sí, por así decirlo.
4: Es la más grave, por lógica, pues la profundidad es mayor. Aquí es cuando el paciente inclusive ya tiene exposición de hueso, exposición ósea, cuando ya se quema tendones, ya se queman como músculo. Obviamente pues son pacientes que se exponen a corrientes térmicas o están mucho tiempo expuestos, sobre todo cuando hay fuego directo, ¿no?
0: Claro.
4: Y desafortunadamente muchas de las veces el tratamiento es quirúrgico. Muchas veces inclusive si una extremidad está muy afectada, inclusive puede requerir amputación. Entonces ya es una quemadura pues ya más grave, ¿no?
0: Y hay una pregunta que me gustaría hacerle, porque creo que todos necesitamos saber esas acciones rápidas. Que en dado caso, no sé, estoy en mi casa y veo, o sea, para poder ayudar y también para saber qué hacer yo, ¿no? ¿Qué hacer cuando estás en ese momento que no estás obviamente en el doctor o en lo que llegas? ¿Cómo tratarlo o hacerlo inmediatamente una quemadura?
4: La principal recomendación es no aplicar ninguna sustancia a la quemadura.
0: Ni la famosa clara de huevo.
4: No, hay veces que le ponen antibiótico en crema, tampoco se sugiere. Clara de huevo, algunas cremas como el tepezcohuite, el aloe. Entonces, la sugerencia es no aplicar nada de eso. Tampoco agua fría. Mucha gente, pues la lógica muchas veces llegaría a pensar, pues si se quema y está caliente,
0: claro,
4: pues échale agua fría, ¿no? Sin embargo, no. Sí se sugiere, obviamente, que se lave la herida con pura agua, pero que el agua sea tibia o templada.
0: Ok. Uh-huh.
4: Tampoco se recomienda poner hielo.
0: ¿Y, por ejemplo, el agua es en contacto directo o como suavecito?
4: No, así, directo.
0: Directo,
4: uh-huh.
0: Ok.
4: Ajá, entonces, y después taparla con un apósito antiadherente, o sea, evitar que no sea un apósito que se pegue en la piel y obviamente pues que esté limpio, ¿no?
0: Claro, principalmente.
4: O sugerencia que esté limpio. Y si la quemadura sí se ve que tenga ampollas o todo sugiere que sea de segundo grado, pues sí se sugiere que vaya a atención médica.
0: Y lo que hoy nos comparte, doctor, es muy, muy importante, porque hay cosas que ni siquiera sabemos, o sea, podemos decir que es muy como de, ay, no me va a pasar, o nada más me quemé tantito, pero lo dejamos a la desidia y son cosas que se pueden complicar. Nos ayudó a desmentir muchos mitos. Uh-huh. Muchas gracias. Y pues, sin más por el momento, yo le agradezco mucho que nos haya acompañado. Espero que se le haya pasado muy bien.
4: Sí, al contrario, gracias a ustedes.
0: Y pues nada, Estelovers, la verdad es que yo estoy muy, muy agradecida. Muchísimas gracias, doctor, por esta compañía, por compartir información tan valiosa. Yo soy Génesis Sainz, fue un gusto tenerlos aquí. Muchísimas gracias, nos vemos en el próximo episodio. Adiós.

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4: 5 de la mañana, 3 minutos.
5: La temperatura es 16 grados.
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1: La temperatura es 16 grados.
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1: Seis de la mañana, 6 minutos.
3: La temperatura es 17 grados.
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6: 6 de la mañana con 6 minutos, iniciando ya en este día viernes 4 de septiembre. Soy Potter Garrido, quédate conmigo hasta las 12 del día. Vámonos con esto, ya suena Rubén Blades y Calle 13, La Perla.
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5: 6 de la mañana, 17 minutos.
0: La temperatura es 17 grados. Ya estamos de regreso con más éxitos en la voz de Potter Garrido.

6 de la mañana con 22 minutos. ¡Qué rollo, pandilla! ¿Cómo están? ¿Cómo andan en este día viernes? Ya viernes 4 de septiembre de este año 2026. Ya estamos llegando al fin de semana, primer fin de semana de este noveno mes. Maravilloso día tengan todos ustedes, ya encaminándonos a las fiestas patrias. Ya por todos lados vemos el verde, blanco y rojo. En la ciudad, en los centros comerciales, en las tiendas, en las casas, en los autos, etcétera, etcétera. Pero ya también ya vemos lo de Halloween, lo de Día de Muertos. Ya también, ya rápido nos están bombardeando de los días, las fechas. Y bueno, pues disfrutar precisamente hoy, viernes 4. Primer viernes, como te decía, de este mes de septiembre tan bonito, pero tan macabro. ¿Cuántas cosas? Todo lo que puede pasar. Llegamos a septiembre, ¡ay, sí, fiesta! ¡Ey, también hay que tener cuidado porque luego vienen los temblores! Y toco madera. Ahí está, tocando madera. ¿Cómo están? ¿Cómo andan? Comuníquese 272-590091. Saludos a nuestra amiga Yara. ¿Qué onda, Yara? ¿Cómo estás? Excelente mañana. Yara, te he visto muy poco últimamente. ¿Qué está pasando, Yara? ¿Qué nos está pasando? ¿Por qué no estás haciendo tanto ejercicio ya? ¡Qué manda, amiga! ¿No es cierto, amiga? Sabes que te apreciamos, que tengas maravilloso día. Saludos por allá, si vas con toda la tropa. Excelente mañana. Saludos para el buen Moy, que ya se reporta por ahí con una fotografía de un buen amanecer. Hemos tenido bonitos amaneceres también ahorita en estos días de septiembre. Nos ha dado unos colores muy, muy padres. Y bueno, pues ahí está también la fotografía de el buen Moy. Saludos para Sonia. ¿Qué tal, Sonia? Excelente día por acá pidiendo un tema de Alanis Morissette, Just at the Precious Illusions. Ok, lo vamos a programar. Saludos, gracias. Saluditos para el Jara y Atoyac. Dice: viernesito de tianguis en Atoyac. Es viernes y el cuerpo lo sabe. Dice: saluditos, saluditos, gracias. Reportándose con la fotografía. Laurita es de Atoyac. Saludos, saludos para Juan Carlos. ¿Qué onda, Juan Carlos? ¿Cómo estás? Puedes poner una canción cuando tú no estás del tri, andamos por la central, dice el buen Juan Carlos. Saludos, Juan Carlos, excelente día. Maneja con precaución, amigo, excelente mañana. También saludos para nuestro buen amigo Tao Moreno, que ya se reporta desde Ciudad de México. Excelente día, dice, mañana cafetalera y una picadita, dice, saluditos, como que una 5 o 6. Saluditos con salsa macha, vaya, excelente día al buen Tao Moreno. Un saludito, dice, inviten. ¡Ahora inviten! No es cierto, amigos. Saludos. Esperemos que andes bien por allá, por Ciudad de México. Excelente mañana. Vámonos con más música. Reportándose. Ya tenemos temas, peticiones. Claro que sí, los vamos a ir programando. Vamos a ir poniendo las canciones que usted nos vaya solicitando. Recuerda que estoy contigo hasta las 12 del día. Así es que ponte en contacto a través del Globo Cel. De una vez les anticipo, obviamente mañana no hay versus, así es que estamos todos tranquilos porque la próxima semana haremos el sorteo. Te dejo con esto, es en el proyecto 1 y esto que es Pumping, para que te pongas a bailar, para que te pongas a alistarte para ir a trabajar, para que despiertes con ganas. ¡Gózalo!

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3: 6:31 p.m.
4: La temperatura es 17 grados.
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6:35, que no se te haga tarde. Escuchamos a Alanis Morissette con Surprise Solutions. Vámonos ahora con el Tri. Cuando tú no estás.

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2: 6 de la mañana, 45 minutos.
3: La temperatura es 17 grados.
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6 de la mañana con 51 minutos. Escuchamos a los Red Hot Chili Peppers con este tema de Californication. Saludos, saludos. Que no les agarre el corre-corre, por favor, en esta mañanita de viernes. Mañanita soleada, rica, gustirri, coquetona. Excelente día. Un besazo para la maestra Liz Osol, que ya está también con nosotros reportándose, levantándose y apurándose para irse a mover a México. Excelente día. Gracias. Qué bueno que está con nosotros, maestra. Saludos también por acá para nuestros amigos que nos comparten sus fotografías de la mañana. Los saludos, los buenos deseos, la buena vibra. Saluditos. Gracias. Excelente día por acá también. Saludos para nuestra amiga Caro. Caro Luna por acá reportándose con la fotografía también de la mañana. Gracias, Caro, por ahí. Un sol bastante interesante el que nos manda. Hey, buen juego de luces. Saluditos, gracias, gracias. ¿Quién más nos manda fotografía de la mañana por acá? Saludos al buen Humberto. Excelente día, Humberto. ¿Cómo andas, hermano? Saluditos. El buen Danielo también se reporta. Ya listos, dice, como todos los buenos, como todos los días, perdón, desde buena hora, moviendo a México, dice el buen Danielo. Saludos, hermano, gracias, excelente día. Alex Jiménez, hermano veracruzano, ¿cómo andas? Excelente mañana. Saludos para Soria, saludos para Lisette también, ya rumbo al trabajo. Excelente día, gracias, gracias. Saludos al buen Berna. ¿Qué onda, Berna? También por acá mandando la fotografía de la mañana, solicitando el tema de Rolling in the Deep de Adele, que ya escuchamos hace un momentillo. Saluditos, hermano, gracias, gracias. Saludos a nuestro amigo Sergio. Saludos, Sergio, ¿cómo andas? Excelente día. Maravillosa, maravilloso viernes, hermanito, gracias. Saludos al buen Julio Valenzuela. ¿Qué onda, mi Julio? ¿Cómo andas? Saludos, Julio Valenzuela, hasta los Cuitláhuacs. Excelente, seas por Cuitláhuac, de Uber, dice. Anda de Uber, el buen Julio, haciendo repartidor de chiquillos y chiquillas. Excelente día, mi Julio Valenzuela. Saludos, gracias. Nos vamos a ir con AM Noticias de las Altas Montañas. Yo regreso contigo, ya lo sabes, por ahí de las 9 de la mañana, con más información, con más música, con más éxitos. Así es que permanece en la frecuencia, no le cambies, quédate y disfrutemos la música. 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Estén pendientes y nos vamos entonces con la siguiente melodía para cerrar este espacio. Gracias, gracias por mandar sus mensajes. Te dejo con esto, ya suenan los Daniels y Natalia Lafourcade, esto que es Quisiera Saber.

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1: Seis de la mañana, 59 minutos.
3: La temperatura es 17 grados.
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0: Estamos al aire en vivo y en directo a través de las frecuencias de radiocomunicaciones de las altas montañas. Sea usted bienvenido a AM Noticias de las Altas Montañas. Lo saluda su amiga y conductora Daniela García Guerrero, agradeciendo a quienes ya están con nosotros a través de las frecuencias de EXA en el 91.3, a quienes nos siguen en esta transmisión a través de La Mejor en el 92.1 y también a quienes cuando son las 7 de la mañana con un minuto sintonizan la frecuencia de Globo en el 102.1 de su radio, 102.1 de FM en vivo y en directo. Muchísimas gracias por acompañarnos, por estar pendiente de este espacio informativo. Quédese con nosotros. Son 2 horas de noticias que le estaremos presentando. Noticias de Córdoba, de Fortín, de Orizaba, de Saxoquitlán y de muchos otros puntos de esta zona centro de la entidad veracruzana. Además de las noticias nacionales, internacionales, deportes, espectáculos y no puede faltar la información policiaca. Nos vamos directamente con la información, son las 7:01 y vamos a conocer lo más destacado de las noticias que hoy se publican en los principales diarios de circulación nacional, en la sección Las 8 Columnas. Y vamos a dar inicio esta mañana de viernes 4 de septiembre conociendo lo que publica periódico Reforma. Frena Morena, elevar el IEPS. Hoy viernes en primera plana, el gran diario de México, es decir, el Universal, destaca que exigen investigar finanzas de Ulloa y que comparezca. Excelsior, el periódico de la vida nacional, vigilarán gasolinas del ducto al coche. Milenio, protesta Claudia Sheinbaum por entrega de migrantes hasta Centroamérica. La Jornada, víctimas de abuso en web, 20 millones de niños, destaca la ONU. Hoy viernes 4 de septiembre también leo lo que publica el periódico El Financiero. Afianza México su presencia exportadora en Estados Unidos. Mientras tanto, El Economista. México se afianzó como el principal socio comercial de Estados Unidos en julio. El Sol de México, este importante periódico, destaca que enferman 135 médicos del Hospital General, confirman brote por salmonela. La Crónica, Velasco viaja a China en busca de frenar sanciones. Este viernes 4 de septiembre, La Razón, buscan trazabilidad en gasolinas contra huachicol y recaudar más, ambas vía IEPS. El Heraldo de México, nuevo récord, exportan más de 60 mil millones de dólares en julio. El diario Sin Límites, es decir, 24 horas, Hospital General paga millones por salmonela. Diario Contrarréplica, Sheinbaum aprieta cerco al huachicol. En AM Noticias son las 7 de la mañana con 3 minutos y le recuerdo que ya está habilitada la línea telefónica 271-259-0091. En este momento se habilita, se abre el espacio para todas y cada una de las denuncias ciudadanas. Si usted nos escucha en cualquier parte de la zona centro, nos sintoniza a través de las frecuencias que le mencionaba, EXA, Globo, La Mejor, puede tener la comunicación directa para inquietudes, sugerencias, comentarios, pero sobre todo alguna denuncia, 271-259-0091, y agradeciendo a quienes este viernes ya están conectados en Facebook, en AM Noticias Digital de las Altas Montañas. Vamos a continuar esta mañana de viernes escuchando el avance de la información, lo que le presentaré en AM Noticias de las Altas Montañas hoy viernes 4 de septiembre.
1: Viernes 4 de septiembre de 2026 y este es el avance de la información que le estaremos presentando en AM Noticias de las Altas Montañas. Sistema DIF de Veracruz tiene 123 solicitudes de adopciones de niños en resguardo. Sobrina del expresidente Andrés Manuel López Obrador reconoce trabajar en el gobierno del estado, pero niega ganar más que la gobernadora. En Córdoba, Cámara Nacional de Comercio alerta a socios por aumento de casos de extorsión. Área de hemodinamia del Hospital General Regional de Orizaba ha salvado la vida de más de 290 pacientes con infarto agudo. Jurisdicción Sanitaria 6 reporta estudio de 347 casos sospechosos de dengue. 161 han sido descartados. Pese a que ciclo escolar ya inició, padres de familia siguen sufragando gastos con la compra de uniformes. Productores de langostinos en la zona centro del estado reportan crisis por extinción de este crustáceo. Capítulo Orizaba de 10.000 mujeres por México impulsa a emprendedoras de Orizaba con capacitaciones, mentorías y acompañamiento gratuito. Entrenadores deportivos recomiendan a padres de familia reforzar actividades deportivas con los hijos para reducir casos de estrés.
0: Y esta mañana lo más destacado del ámbito mundial, las breves internacionales.

0: esto es lo más relevante ocurrido alrededor del mundo en las últimas 24 horas. Vuelven a bloquear restricciones de ciudadanía por nacimiento en Estados Unidos. La jueza federal Deborah Boardman bloqueó el renovado intento del presidente Donald Trump de limitar la ciudadanía por nacimiento, suspendiendo parcialmente un decreto que el presidente emitió después de que la Corte Suprema invalidara el año pasado su iniciativa de mayor alcance. Restringirá Nueva York el uso de inteligencia artificial en las escuelas. La ciudad de Nueva York prohibirá el uso de inteligencia artificial generativa entre los alumnos de escuelas públicas desde el programa preescolar para niños de 2 años hasta octavo grado, como parte de una iniciativa más amplia para restringir el uso de tecnología en las aulas del distrito escolar más grande del país. El número de muertes por las inundaciones en Nepal supera las 1.200. En Nepal, el número de muertes por las catastróficas inundaciones que azotaron el país a finales de agosto ha superado las 1.200, al tiempo que miles de personas siguen desaparecidas. El primer ministro de Nepal vinculó las inundaciones mortales con el cambio climático e instó a que se tomen medidas al respecto a nivel internacional. Canadá invertirá 3.000 millones de dólares para producir coches ferroviarios. El gobierno canadiense anunció este jueves una inversión de más de 3.000 millones de dólares para producir en el país centenares de coches ferroviarios de pasajeros que hasta ahora se fabricaban en Estados Unidos. El primer ministro, Mark Carney, presentó el proyecto y es calificado como la mayor inversión de la historia de Via Rail. Evalúa Corte Suprema de Chile remover a 53 jueces. La Corte Suprema de Chile comenzó la revisión extraordinaria de 53 cuadernos de remoción en contra de magistrados, relatores y jueces del escalafón primario del Poder Judicial que salieron del país de vacaciones, estando con licencia médica, asunto que llevará varios días y podría terminar con la carrera de varios de ellos.
1: Antes de ir a la pausa comercial, esta mañana de viernes en AM Noticias de las Altas Montañas, le voy a recordar la campaña del Perrotón, esta estrategia que promueve Toyota Córdoba y Toyota Orizaba, y es en beneficio de las mascotas o de los perritos más necesitados. 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Son las 7 de la mañana con 10 minutos y pasando a otros temas, le pregunto, ¿ya tiene usted programada la actividad del día 15 de septiembre? ¿Ya sabe dónde va a disfrutar la noche de independencia, la noche del grito de independencia y esta ceremonia? 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Vamos a la pausa. Quédese con nosotros, 271-259-0091. Al volver vamos a conocer la información nacional, pero también haremos un recorrido por las noticias más importantes que se han suscitado en el territorio veracruzano.
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2: 7:13 a.m.
3: La temperatura es 17 grados.
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0: Estamos de regreso en AM Noticias de las Altas Montañas. Le presento a continuación lo más destacado de las noticias nacionales, las breves.
1: Esta es la información más relevante acontecida en territorio nacional en las últimas horas. Juan Carlos Quirós Muñoz asume mando de la octava zona militar en Reynosa. La octava zona militar en Reynosa, Tamaulipas, tiene nuevo comandante. Juan Carlos Quirós Muñoz asumió este miércoles el mando de esta jurisdicción militar fronteriza en sustitución de Guillermo Arellano Morales. Sheinbaum confirma visita del presidente de Corea del Sur. La presidenta Claudia Sheinbaum confirmó que su homólogo de Corea del Sur, Lee Jae-jung, visitará México para reunirse con ella y dialogar sobre asuntos comerciales y culturales. Chucho Nader propone limitar adjudicaciones directas y obligar a SEDENA y SEMAR a licitar obras públicas. El diputado federal del PAN por Tampico, Jesús Chucho Nader Nasralá, propuso establecer un límite de 20% al presupuesto anual que las dependencias pueden destinar a adjudicaciones directas, invitaciones restringidas y otros mecanismos de contratación distintos a la licitación pública. Temen reapertura de grietas por obras en Iztapalapa. Una de las obras realizadas por el gobierno de la Ciudad de México para reducir las inundaciones en Iztapalapa fue detenida por la Secretaría de Gestión Integral del Agua ante el temor de vecinos por la reapertura de grietas de años anteriores. Baja California Sur, Querétaro y Nuevo León, con los mayores niveles de nueva inversión extranjera directa en el país. Si bien la llegada de nuevas inversiones extranjeras en México desaceleró en el primer semestre del año, algunos estados del país salvaron la confianza en la estabilidad macroeconómica del país. Es decir, pese a la incertidumbre comercial por Estados Unidos, entidades como Baja California Sur, Querétaro, Nuevo León y Jalisco destacaron. Para AM Noticias, Liz Gómez.

0: 7:16 en AM Noticias de las Altas Montañas. Tenemos información y es que en menos de 12 horas, quiero mencionar que estaban más personas detenidas. Esto lo menciona Omar García Harfuch, quien es el titular de la Secretaría de Seguridad y Protección Ciudadana. Y es que señaló en entrevista que debido precisamente a los operativos que se establecieron de la mano con la Fiscalía General de la República, la Fiscalía del Estado de México, al igual que otras dependencias federales, se permitió detener a dos hombres señalados como responsables del asesinato de 4 personas en Atizapán, ahí precisamente en el Estado de México. La investigación preliminar apunta a una deuda económica como posible móvil.
1: Definitivamente nos conmovió y nos conmocionó a todos. La muerte de una niñita de 3 años y de esa manera tan violenta, pues obviamente conmueve y nos conmociona a todos, incluyendo a las personas que detuvieron, a estas personas que no tienen ningún respeto por la vida humana. Entonces ahí se hizo una investigación muy rápida, encabezada por la Fiscalía General de Justicia del Estado de México.
2: Desde el primer momento, en el Estado de México.
1: Así es, pasó en Atizapán. Desde el primer momento que ocurrió, el fiscal general del Estado, José Luis Cervantes, y yo mantuvimos comunicación permanente. Posteriormente, cuando vimos que algunos se trasladaron a la Ciudad de México, tuvimos comunicación inmediata los tres, José Luis Cervantes, Pablo Vázquez, secretario de Seguridad de aquí de la Ciudad de México, y tu servidor. Inmediatamente los equipos se pusieron a trabajar y en menos de 12 horas estaban estas personas detenidas. Hay un sobreviviente, un niñito de 5 años también, pero sí es un crimen verdaderamente atroz. El homicida tenía un tipo de negocio con el padre de familia, con el tecladista, que también es una pérdida muy triste de toda la familia. Uh-huh. Y las primeras investigaciones fue por dinero, totalmente fue por dinero, por deudas entre ellos. No quiero entorpecer ni meterme más en la carpeta de investigación que está llevando muy muy bien la Fiscalía del Estado de México, como en otras ocasiones otra vez están llevando investigaciones muy muy profundas para poder explicar con toda claridad el móvil.
0: Esta información está con la banda musical Camilo VII. Recordar que el tecladista y fundador precisamente de esta banda, Jonathan Meléndez, fue asesinado a los 38 años de edad junto con su esposa, quien tenía 4 meses de embarazo, su hija de 3 años y una mujer de 21 años que trabajaba para la familia. La mascota familiar también fue localizada sin vida. Son las declaraciones de Omar García Harfuch y los avances que hay en estas investigaciones. Sin duda, un caso más lamentable y una tragedia y un caso más de violencia e inseguridad que se registra en nuestro país. En AM Noticias seguimos con noticias nacionales. El próximo 9 de septiembre, el gobierno de México le informó que va a presentar el paquete económico al Congreso de la Unión, en el que se encuentra pedir que haya trazabilidad en el impuesto especial sobre producción y servicios, lo que se denomina el IEPS. Esto directamente a los combustibles, porque ayudará a disminuir el huachicol. Así lo adelantó la presidenta Claudia Sheinbaum Pardo, quien abordó esta propuesta que darán a conocer con mayor detalle la próxima semana. Informó que contar con una trazabilidad desde la importación de combustible hasta la venta de gasolina ayudará a frenar el contrabando para la venta de gasolina o diésel.
3: El paquete económico, que ya las vamos a explicar el 9 de septiembre. ¿En qué consiste esencialmente? Disminuir la evasión. Ese es el objetivo. Lamentablemente todavía sigue habiendo problemas de eso. Ha disminuido, pero de factureras y de evasión al fisco. Entonces lo que queremos bajo distintos mecanismos es garantizar pues que no hay evasión. Queremos que el IEPS a los combustibles tenga trazabilidad. Eso nos va a ayudar mucho con el tema que ha disminuido mucho, pero todavía se presentan casos de huachicol. No es nuevo impuesto, obviamente, es el mismo que existe hasta ahora, pero que combate la evasión fiscal.
0: En AM Noticias son exactamente las 7:20. Nos vamos directamente con la información que se ha generado en el estado de Veracruz. Y es que el sistema DIF de Veracruz tiene, escuche usted, 123 solicitudes de adopciones de niños que actualmente están en resguardo.
4: Hasta el momento, el sistema de adopciones del Sistema para el Desarrollo Integral de la Familia en Veracruz cuenta con un total de 123 solicitudes de adopción. Así lo dio a conocer Víctor Antonio Jiménez, encargado del área, y que explicó que no todas las solicitudes corresponden al estado de Veracruz. También lo han hecho de otras partes del país, puesto que así lo permite la ley de adopciones. Sin embargo, hasta el momento no han entregado a ningún infante, puesto que no han cumplido con los requisitos.
5: Bueno, afortunadamente, con el uso de las nuevas tecnologías hemos logrado tener un mayor acercamiento con los solicitantes. Al día de hoy tenemos alrededor de 123 solicitudes. Sin embargo, como la ley de adopciones pues es un proceso muy, muy completo, muy, muy bien determinado. Todos los solicitantes tienen que presentar una serie de requisitos. Entre estos requisitos tienen que pasar una valoración de psicología y una valoración de trabajo social para determinar que son aptos, que son idóneos para ser padres.
4: Recordó que esta ley integra un proceso más detallado y los solicitantes deben de presentar una serie de requisitos específicos. Además, son valorados por el área de psicología y trabajo social. Ello a fin de garantizar la seguridad de los infantes, mencionó el funcionario.
5: La ley de adopciones en el estado de Veracruz indica que cualquier persona mayor de 25 años puede realizar el proceso, entonces recibimos solicitudes de otros estados. Por ejemplo, tenemos muchos solicitantes de Monterrey, de Ciudad de México, de Tabasco, Querétaro, y por ejemplo en Monterrey les piden como otras cosas, además de lo que se presenta regularmente, para el tema del certificado, la constancia de no antecedentes penales, ¿no? Es como el requisito que más complejidad tienen los solicitantes.
4: Dijo que son los estados de Monterrey, Tabasco y Ciudad de México donde más han recibido solicitudes.
0: En el estado de Veracruz en torno a la sobrina del expresidente Andrés Manuel López Obrador, y es que ella es funcionaria del actual gobierno del estado. Sin embargo, reconoce que trabaja en el estado, pero niega ganar más que la propia gobernadora.
4: Erandi Isabel López Herrería, rectora del Colegio de Veracruz y sobrina del expresidente Andrés Manuel López Obrador, rechazó que perciba un salario mensual superior a 106 mil pesos netos, como aparece registrado en los datos de transparencia correspondientes al segundo trimestre de 2026. De acuerdo con estos registros, la percepción atribuida a la titular del Colbert es de 145 mil 322 pesos brutos al mes, equivalentes a 106.433 pesos netos. La cifra generó cuestionamientos porque incluso supera el salario reportado para la gobernadora Rocío Nale. Tras la polémica, la gobernadora Rocío Nale informó que solicitó a la Secretaría de Veracruz revisar el tabulador correspondiente al Colegio de Veracruz y determinar cuál es la percepción que debe recibir la rectora. Los registros oficiales muestran además que durante el primer trimestre de 2026, el salario reportado para este cargo era de alrededor de 65.511 pesos brutos y 51.353 pesos netos. Mientras se realiza la revisión, López Herrería sostiene que la cifra difundida es falsa y que su remuneración está pegada al tabulador estatal.
0: Antes de ir a la pausa comercial, queremos enviar un saludo a la familia Mesa García de esta ciudad de Córdoba, y es que ayer falleció José Trinidad Mesa García, mejor conocido como Trini Mesa, quien fue legendario músico mexicano y director general del Mariachi Jalisco de Trini Mesa, una de las agrupaciones musicales más emblemáticas de Córdoba, pero también de toda la región centro del estado de Veracruz. Lamentablemente se dio a conocer su fallecimiento ayer jueves 3 de septiembre. Él nació un 16 de abril en Tototlán, Jalisco. Don Trini fundó su mariachi el 27 de diciembre de 1974 y por más de 50 años dedicó su vida a preservar la música tradicional mexicana, convirtiéndose en un referente indispensable para bodas, 15 años, serenatas y qué decir de los festejos y de las tradiciones en Córdoba, en Fortín, en Amatlán, en Orizaba y en muchos otros lugares de esta zona centro y en general de la entidad veracruzana. Enviamos un saludo muy especial a su familia, las condolencias y un reconocimiento a la trayectoria de don Trini Mesa. Vamos a la pausa, regresamos con más información. Sintoniza esta mañana de viernes AM Noticias de las Altas Montañas.
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13: 7 de la mañana, 28 minutos.
14: La temperatura es 17 grados.
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0: Continuamos en AM Noticias. Gracias por los mensajes que nos llegan esta mañana en el 271-259-0091. Más adelante vamos a leer todos y cada uno de los mensajes, de los textos. También nos han enviado algunos mensajes que llevan algunas fotografías o que incluyen fotografías y videos y que refuerzan precisamente las inquietudes ciudadanas. Los vamos a leer y a compartir a través de la plataforma de Facebook en AM Noticias Digital de las Altas Montañas. Cuando son las 7:30, tenemos información de la ciudad de Córdoba, y es que los integrantes de la Cámara Nacional de Comercio alertan a los socios, pero también a los ciudadanos en general, por casos de extorsión. Han aumentado. Celia Díaz García con los detalles.
1: La Cámara Nacional de Comercio en Córdoba alertó por las llamadas de extorsión, especialmente porque comienzan a registrarse casos en los cuales hace uso de la inteligencia artificial para clonar la voz de las posibles víctimas y así engancharlas rápidamente. Así lo mencionó José Manuel Gutiérrez Nieto, presidente de este organismo.
2: Cuando se usa para cosas que causan delitos, pues también funciona y son herramientas que tienen los delincuentes de clonar incluso las voces. Hay no solo voces, hay videos donde apareces tú. Entonces, siempre que tengan algún tipo de llamada, nos están haciendo mucho la recomendación de que no se conteste ninguna llamada que no piense identificar.
1: Dijo que por el momento ningún integrante de esta cámara ha reportado haber recibido ya este tipo de llamadas. Sin embargo, reconoció que podría ser por la falta de denuncia, ya que un amplio sector de la población evita hacerlo ante las autoridades por una falta de confianza.
2: Mira, hasta el momento no. Y yo creo que es algo también muy personal el que se quiera denunciar que alguien, como dicen vulgarmente, te chamaquearon, ¿sí? Muchas veces no es con los dueños de los negocios, son con los dependientes que se tienen en cada uno de los negocios, que son las personas que ahorita están aquí en el curso para tratar de evitar esos tipos de eventos que se están dando, pues no solo en Córdoba, en todo el país.
1: Ante ello, recordó que existe la línea 089, a través de la cual se puede hacer la denuncia de este tipo de delitos de extorsión de forma totalmente anónima, mientras que recordó que la línea 911 es únicamente para el reporte de emergencias. Informó para M Noticias, Celia Díaz.
0: Escucha la siguiente información, porque a través del área de hemodinamia del Hospital General Regional de Orizaba se han salvado la vida de más de 290 pacientes con infarto agudo. Nuestro compañero Ray García nos tiene los detalles sobre esta situación que se atiende precisamente en el hospital.
3: Más de 290 pacientes con infarto agudo al miocardio han logrado salvar la vida gracias a la atención especializada recibida en el área de hemodinamia del Hospital General Regional de Orizaba del INS, unidad que concentra la atención de pacientes provenientes de 11 hospitales de la zona de Veracruz Sur y que permite intervenir directamente las arterias del corazón para restablecer el flujo sanguíneo. Desde el 12 de diciembre de 2024, cuando comenzó a funcionar esta sala, se han atendido principalmente pacientes de entre 50 y 80 años, con mayor incidencia en hombres, informaron en rueda de prensa el doctor Ramón Jacome Tos, director médico, la doctora Josefina Martínez, jefa de medicina interna, y el doctor Joel Carrera Valencia, subdirector médico del INS.
4: El objetivo de esta sala es poder proporcionar a los pacientes que tienen un infarto agudo al miocardio, en este caso al corazón, para mejorar su pronóstico de vida. Cuando un paciente tiene síntomas de dolor torácico, sensación inminente de muerte, sudoración, el dolor irradia hacia el lado izquierdo, vomitan o sensación de defecación, muy probablemente esté en riesgo de un infarto o esté cursando por un infarto. Necesita atención inmediata. Es importante que lleguen a un servicio de urgencias para que se les realice el protocolo de estudio pertinente. Si identificamos un infarto, entonces tenemos dos opciones. La primera opción, que es emergente, que cualquier urgenciólogo está capacitado para realizarlo, es aplicar un medicamento para poder desbaratar el coágulo, por así decirlo, Y este medicamento, pues tenemos un periodo hasta 6 horas para administrar.
3: La sala recibe diariamente entre 4 y 5 pacientes, mientras que los casos pueden ser canalizados desde cualquiera de los 11 hospitales que forman parte de su zona de referencia. Cuando se confirma un infarto, los pacientes reciben tratamiento inicial para restablecer el flujo sanguíneo y posteriormente son trasladados a Orizaba para continuar con el procedimiento especializado.
4: Tenemos disponible una sala de hemodinamia, como es en este caso. En lugar de la aplicación del medicamento, pasan directamente a la sala de hemodinamia, lo que hace ahí, pues el médico especialista localiza la arteria específica dañada, coloca un stent, que es como un tubito para poder destapar la arteria y regresar el flujo sanguíneo, y de esta forma, pues el paciente mejora su pronóstico de vida.
3: Ante síntomas como dolor intenso en el pecho, sudoración, vómito o dolor que se extiende hacia el brazo izquierdo, los especialistas recomiendan acudir inmediatamente a urgencias, ya que la atención oportuna puede marcar la diferencia y reducir el riesgo de muerte por un infarto. Para AM Noticias, reportó Ray García.
0: Escuche la siguiente

0: con el combate al mosco transmisor de esta enfermedad, es decir, el famoso Aedes aegypti. Recordar que el dengue es una enfermedad que, de no ser atendida a tiempo, puede ser mortal. Se está haciendo también un exhorto a los ayuntamientos de la zona para que se sumen a las campañas que están relacionadas a la eliminación de criaderos, patio limpio y demás. Celia Díaz.
1: Reporta la jurisdicción sanitaria número 6, con sede en Córdoba, una atención hasta la fecha de 347 casos sospechosos de dengue, de los cuales 161 ya han sido descartados. Así lo dio a conocer Nadia Rodríguez, jefa del área, y quien agregó que para evitar más contagios han puesto en marcha un programa de combate al dengue en el que participan aproximadamente 90 elementos de vectores que recorrerán los diferentes municipios de la región centro para trabajar de la mano con los diferentes ayuntamientos.
2: Uno son las eliminaciones y dos son actividades de control larvario y actividades de abatización. Bueno, nosotros llevamos una estadística de los casos que han sido reportados a través de las dependencias públicas a la Secretaría de Salud. Hemos analizado alrededor de 347 casos, 161 han sido descartados. A diferencia de otros años, pues no ha habido muchos casos de dengue. En el municipio de Amatlán, pues solo tenemos reportado un caso de dengue no grave.
1: La jefa del área de salud puntualizó que, a diferencia de años anteriores, las cifras han disminuido considerablemente, siendo en el municipio de Amatlán, donde ya se confirmó un caso, pero fue considerado no grave.
2: Al desarrollo, recordemos que una hembra deposita de 100 a 200 huevecillos, y pues bueno, es importante que la población nos apoye en cuanto a acciones preventivas, como es mantener sus patios libres de criaderos y por necesidad, pues se requiere almacenar agua, que sea esta agua tapada, y también hay que lavar los recipientes porque ahí es donde se pueden depositar los mosquitos, los huevecillos.
3: ¿Hemorrágico ninguno tiene?
2: No, no hemos tenido caso.
1: Dijo que estos cambios en el clima también favorecen la reproducción del mosco transmisor del dengue, por lo que llamó a la ciudadanía a colaborar con acciones de prevención, como es mantener los patios libres de criaderos y evitar así la reproducción del mosco Aedes aegypti. Informó para M Noticias, Celia Díaz.
0: Y pese a que el ciclo escolar ya inició, es decir, el 2026-2027, para el nivel preescolar, primaria, secundaria y el nivel básico en general, padres de familia siguen sufragando los gastos en la compra de uniformes, de útiles y algunos otros materiales. Hay familias que no han podido cubrir estos gastos y la situación obviamente se refleja en los bolsillos de cientos de padres de familia que están desgastados prácticamente, pero un repunte sí en las ventas de algunos negocios.
4: Aunque el ciclo escolar ya dio inicio, familias orizabeñas continúan aún solventando algunas compras de uniformes, donde destinan hasta 2.500 pesos, mismos que registraron un aumento del 5% comparado con el año anterior. Sin embargo, para los productores de uniformes escolares, este regreso a clases no cumplió con las expectativas que tenían, pues la comercialización disminuyó alrededor del 20%. Dalia González Castro, empresaria del sector de confecciones, explicó que uno de los principales factores es el incremento de los costos de producción, particularmente en las telas, además de materiales como elásticos e hilos. A esto se suman problemas en las cadenas de suministro, principalmente por situaciones de seguridad durante el traslado de mercancías desde la Ciudad de México y otras entidades, lo que también ha generado mayores costos para los fabricantes.
5: Muy poco, realmente no hicimos un cambio tan drástico, ¿no? Será más o menos un 5%. Más o menos un papá de familia se está gastando unos 2.500 en los uniformes, ¿no? Unos 1.500, 2.000 pesos, dependiendo si son, hay escuelas que llevan tres, que es gala, diario y deportivo, pero comúnmente siempre son deportivo y diario.
4: Aún con el encarecimiento de los materiales, su empresa decidió absorber parte de esos aumentos para evitar que el impacto llegara directamente a las familias. Incluso algunos insumos de procedencia extranjera han resentido el efecto de los aranceles, costos que también tuvo que asumir la empresa. La caída en las ventas repercutió además en la generación de empleos temporales. Aunque se mantiene la plantilla de trabajadores de planta de este año, no fue posible realizar nuevas contrataciones para la temporada escolar debido a la pérdida de algunos clientes, entre ellos dos escuelas que cambiaron de proveedor. La empresaria atribuyó parte de esta situación a la llegada de productores externos, contratados principalmente mediante redes sociales, que permiten a las instituciones adquirir uniformes con proveedores de otras regiones. Ante este panorama, hizo un llamado a las familias y a las escuelas para privilegiar los productos confeccionados en la región.

0: Al considerar que consumir localmente ayuda a conservar empleos y genera una mayor derrama económica.
1: El aumento que ustedes aumentaron el 5%, ¿qué insumos para ustedes les aumentó de precio?
2: Básicamente la tela. La tela dentro de nuestra cadena de suministro, pues obviamente el principal factor es la tela, de ahí están elásticos, hilos, en fin, todo ese tipo de para crear el uniforme, pero la tela. También afectó, pues obviamente, todo este incremento en los aranceles, ¿no? También nos vimos afectados porque algunas telas son extranjeras.
0: Finalmente señaló que el sector logró recuperarse favorablemente después de la pandemia, aunque durante ese periodo desaparecieron fábricas textiles y antiguos proveedores que no pudieron sostenerse ante el cierre de las escuelas. Para AM Noticias, reportó Ray García.
3: En AM Noticias de las Altas Montañas vamos a ir a la pausa comercial. No sin antes recordarle el 271-259-0091, la denuncia ciudadana aquí con nosotros porque este espacio es de usted y para usted. Le recuerdo que se necesitan donadores de sangre, sangre de cualquier tipo. Esto para el señor Rafael Mansur Oviedo. Se hace un llamado a los habitantes de Córdoba y la región para que apoyen esta causa y sobre todo se puedan acercar al Hospital Covadonga en la ciudad de Orizaba, en donde está siendo atendido el empresario Rafael Mansur. A partir de las 8 de la mañana se está dando atención a todos y cada uno de los hombres y mujeres interesados en donar sangre. Y también esta mañana, cuando son las 7:44, nos están reportando un accidente en la entrada de Villaverde. Hay que manejar o extremar precauciones si usted circula por la zona. Es el Boulevard Tratados de Córdoba, a esta altura de Villaverde, en donde se está reportando este accidente. Más adelante tendremos la información completa con Rodrigo Trujillo, pero si usted circula en esa zona, maneje con precaución. Más adelante le tendremos los detalles de este percance. Pausa y regresamos.
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3: 7 de la mañana, 47 minutos.
4: La temperatura es 19 grados.
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0: Continuamos con la información de Córdoba y la región. Son las 7:47 a.m. Productores de langostinos en esta región reportan crisis por extinción de este crustáceo.
1: En crisis, productores de langostinos de la región centro, ello debido a que dicha especie prácticamente se ha extinguido por diversos factores. Así lo señaló Roberto Hernández, representante de este sector, y quien recordó que hasta hace 2 décadas el langostino era el principal productor de la economía de esta zona a nivel estado, logrando comercializarlo en diversos puntos del país y de la entidad. Actualmente, los productores se limitan a la crianza de mojarra.
2: Tengo 77, los compré como de 14, 15 años, y valían en ese entonces 200 pesos el kilo. Ahorita, si hubiera, valdría como 1.500 el kilo, porque es langostino de agua dulce. Sabe diferente al langostino, o sea, al camarón de agua salada. Es muy diferente. Entonces, pues desde ese entonces para acá ya no hay.
3: ¿Cómo?
2: Empezaron a desaparecer porque no sé quién sería el que metió una nutria, y la nutria se propagó mucho, que ahorita hay mucho en el río. Y esa nutria se acaba hasta el cangrejo. El cangrejo lo acaba. La nutria es mala. Se come cangrejo, juil y todo. Entonces, por eso es que ya no hay. Si ya no hubiera, tal vez. Si no hubiera esa nutria, tal vez todavía tendría la angustia.
1: Sin embargo, con la extinción de esta especie también se registran cuantiosas pérdidas para quienes dependían de esta actividad, comentó Roberto Hernández, y quien recordó que el río Atoyac era el principal afluente donde se obtenía este producto. Lamentablemente, uno de los factores determinantes para que esta especie se haya perdido fue el cambio climático.
2: Pero yo les llamo trampas de bejuco, una trampa así, y aquí tenía por dentro bejuco, para que el langostino cuando entrara ya no podría salir. Uh-huh. Entonces le ponía carnaza, la echaban en hondo, y al otro día temprano sacaban al langostino y la volvían a echar con carnaza y volvían a pescar. Había mucho.
3: Y ahorita,
2: que yo sepa, ¿no?
4: Ya no.
2: Al menos que en el nacimiento, como está muy hondo, y hay mucha roca, puede ser que haya alguno por ahí, en el nacimiento.
1: Okay. Actualmente, quienes se dedican a la acuicultura atraviesan una de las peores crisis, especialmente al ser un producto que se podría vender hasta en 1,000 pesos por kilo, mientras que ahora se deben de dedicar a la venta de mojarra, que deja mínimas ganancias de apenas el 10% de lo que dejaban los langostinos. Informó para M Noticias, Celia Díaz.
0: Y en Orizaba, capítulo Orizaba, le menciono, de 10,000 mujeres por México, se impulsan a emprendedoras de esta región con capacitaciones, mentorías, pero también con acompañamiento gratuito.
5: Alrededor de 6.5 millones de mujeres en el país son emprendedoras y están al frente de algún negocio, muchas de ellas sin contar con asesoría profesional para hacer crecer sus proyectos. Ante este panorama, en la región de las altas montañas fue presentado el capítulo Orizaba de 10,000 mujeres por México, una iniciativa que busca convertirse en una red de apoyo para quienes desean emprender o fortalecer sus empresas. La organización ofrecerá mentorías, capacitación y acompañamiento gratuito a mujeres de Orizaba y municipios de la región como Córdoba y Iztaccíhuatlán, con el propósito de reducir las dificultades que enfrentan al iniciar o consolidar un negocio. La estrategia contempla además apoyar a quienes actualmente trabajan en la informalidad y que buscan avanzar hacia la formalización.
6: Esta asociación se dedica principalmente a dar mentorías y acompañamiento a mujeres empresarias y básicamente a emprendedoras para que este ecosistema emprendedor femenino se fortalezca.
5: El capítulo Orizaba representa la expansión de esta asociación hacia la zona centro del estado, luego de contar con presencia en ciudades como Monterrey, León, Celaya, Querétaro, Guadalajara y Jalapa. Sus integrantes explicaron que uno de los objetivos es que las emprendedoras no tengan que enfrentar solas los retos de administrar, posicionar y hacer crecer sus negocios. El acompañamiento estará basado en 3 ejes: mentoría, capacitación y esfuerzo, con seguimiento posterior para conocer los avances y necesidades de las participantes. Las actividades serán principalmente virtuales, aunque también se contemplan encuentros presenciales y proyectos como el Mentoring Walk, donde especialistas brindarán asesoría de temas como planes de negocio, marca personal y storytelling.
3: Básicamente lo que nosotros buscamos con la apertura de este capítulo es acompañamiento a las mujeres que estén emprendiendo sus negocios o que ya tengan sus negocios en curso y necesiten un acompañamiento y una mentoría en realidad totalmente medible. Eso es lo que nos hace diferentes.
5: Como parte de sus primeras acciones, el próximo 10 de septiembre a las 6 de la tarde se realizará de manera gratuita y por Zoom la mentoría El Poder Está en Ti, hackeando tu cerebro para potencializar tus fortalezas. Además, el 25 de septiembre a las 10 de la mañana se llevará a cabo la toma de protesta del capítulo Orizaba en la sala Esther Hernández Palacios del Museo de Arte del Estado de Veracruz. Con esta nueva representación, 10.000 Mujeres por México busca ampliar las oportunidades para las emprendedoras de las altas montañas y brindarle herramientas que les permitan pasar de una idea de negocio a proyectos más sólidos preparados para crecer y generar ingresos. Para AM Noticias, reportó Ray García.
0: Son las 7 de la mañana con 53 minutos. Entrenadores deportivos recomiendan a padres de familia reforzar actividades precisamente deportivas con los hijos para reducir casos de estrés, casos de enfermedades, pero sobre todo la convivencia familiar es elemental. Esto lo señalan especialistas y Ray García nos tiene los detalles.
1: Entrenadores recomiendan a padres de familia buscar actividades deportivas para los estudiantes, ya que con el regreso a clase se llegan a sentir presionados, por lo que es importante que mediante algún tipo de actividad física desahoguen este sentir antes de que busquen otras alternativas menos positivas. Así lo mencionó Daniel Tejeda García, entrenador de box.
4: Que este evento estatal pues ayuda mucho a los jóvenes, más que nada, por ejemplo, ahorita que se está dando mucho lo de la ansiedad en jóvenes, derivado de que tantos alimentos enlatados contienen azúcar, el regreso a clases también, los chicos, muchos empiezan a tener ansiedad a edades tempranas, igual invitarlos y que vean la manera de lo que es el boxeo, o sea, es un deporte que te ayuda tanto como emocionalmente y en cuestión de valores, porque te enseña a valorar todo, o sea, me explico, en el ámbito de que, pues si vas a pelear, peleas a 60 kilos, sabes que no puedes ir a la esquina.
1: Comentó que entre una mala alimentación con exceso de azúcares, que cada vez es más común, ansiedad y regreso a clases, se acumula en el adolescente este sentimiento de estrés, por lo que a su consideración, actividades de contacto físico como es el box, el taekwondo, las artes marciales, entre otros, son idóneos para que el joven pueda externar sus sentimientos negativos y dejar de lado el sedentarismo.
4: Boxeo, que es un deporte de contacto, se está trabajando y haciendo torneos para invitar a toda la comunidad a que sea una vida más saludable, más disciplinada y tengan la oportunidad de también ver reflejado su entrenamiento en este tipo de eventos, y más si son federados, porque si tú lo empiezas y lo echas a andar y dices en una fantasía, un chico de aquí podría formar parte de la selección de los Juegos Centroamericanos del siguiente año.
1: Como entrenador de box, dijo que es un deporte completo que va desde el cuidado físico, mental e incluso a tener disciplina, y de ser así puede llegar incluso a ser participante de competencias nacionales. Informó para AM Noticias, Celia Díaz.
0: En AM Noticias, la información desde la zona cafetalera. Enviamos un saludo también a los municipios y radioescuchas de Huatusco, Coscomatepec, Izhuatlán del Café y otros lugares a donde nos llega, en este caso también el reporte en 271-259-0091, porque hay comunicación directa, pero más información y detalles desde aquella zona con Miguel Olvera. Miguel, buenos días, adelante.
7: Muy buenos días, Daniela, y muy buenos días a todo el auditorio de AM Noticias de las Altas Montañas. Excelente viernes, cerrando la semana y con mucha información en la zona cafetalera, y es que de la noche de ayer se suscitó un fuerte accidente a la altura de la comunidad conocida como La Raya, eso sobre la carretera federal Fortín Conejos, donde colisionaron de frente un Nissan Suru que conducía Víctor Bailón Zacatlán, de 75 años de edad, que vive en la colonia Manantiales de esta ciudad de Huatusco, quien impactó de frente a un Accord que conducía a Ricardo Valdivieso Crivelli, que iba acompañado de su familia, ellos originarios de Boca del Monte del municipio de Comapa, debido pues al fuerte impacto en un tramo, en una curva donde iba rebasando pues el conductor del Suru. El otro vehículo quedó fuera de la carpeta asfáltica. Integrantes de los grupos de auxilio se trasladaron al lugar y atendieron a los lesionados, que por fortuna no presentaron lesiones que pongan en riesgo su vida. Sin embargo, pues trascendió que esta persona, Víctor Bailón de Huatusco, pues no es la primera vez, Daniela, que protagoniza un accidente de este tipo. Ya sus mismos vecinos han manifestado que esta persona no está en condiciones ni edad de conducir un vehículo, lo que se ha visto reflejado pues ya en varios percances que pues protagoniza y provoca a esta persona. Afortunadamente pues en esta ocasión solamente daños materiales, pero sí piden que las autoridades pues supervisen a quién le pueden dar una licencia de conducir y quienes pues ya no son aptos por su propia salud y de los demás para poder conducir un vehículo. También comentarte que en la zona de Huatusco pues ya empezó la cosecha de café, se está adelantando los cortes de este café, lo que se conoce como las primeras pues pepenas en la zona de Comapa. Desafortunadamente, productores han manifestado que la producción para este ciclo cafetalero podría caer en más del 50%, esto debido a que las fincas ya están agotadas, han cumplido muchas de ellas su ciclo natural para pues poder brindar producción de 20 quintales que se esperaban por hectárea, Daniela, pues solamente se reporta un estimado de 9 y máximo 10 quintales por hectárea, lo que representa pues fuertes pérdidas para el sector. Esto debido pues a que, como te comentaba, las fincas ya están agotadas, también el cambio climático que ha perjudicado la maduración del grano y por supuesto las plagas, siendo en este caso que los productores pues siguen pidiendo el apoyo de las autoridades, tanto del gobierno del estado como la federación, para que no se deje en el abandono nuevamente a este importante sector, pues ya que es la zona cafetalera de Huatusco, la primera, ocupa el primer lugar en producción a nivel estado, pero no se refleja en el bolsillo de los cafeticultores, de los más de 15,000 cafeticultores que hay en estos municipios que abarcan la zona cafetalera de Huatusco. Daniela, finalmente comentarte que dos motociclistas del municipio de Coscomatepec, de nombres Guillermo Estrada Hernández, de 26 años de edad, que vive en el barrio Istiuca, así como Salvador Delgado Contreras, de 21 años de edad, pues terminado en el hospital después de colisionar con un Jetta, esto cuando circulaban sobre la carretera federal a Jalapa, pero al llegar a la colonia Espejo, pues estos jóvenes colisionaron con el vehículo. Desafortunadamente pues ellos no portaban ni siquiera el casco de seguridad, fueron atendidos por personal de Protección Civil, quienes pues también los trasladaron al hospital, en este caso el IMSS Rural Solidaridad de Coscomatepec, donde se descartó que tuvieran alguna lesión que ponga en riesgo su vida, pero nuevamente pues los motociclistas dando de qué hablar, y desafortunadamente pues volvemos a ver que no se siguen tomando las recomendaciones que ha hecho pues las autoridades del estado e inclusive la Sedena de pues portar el casco de seguridad, respetar los límites de velocidad, que pues en esta ocasión terminan con dos jóvenes lesionados sobre la carretera federal Fortín Conejos. Daniela, es el reporte que tenemos desde la zona cafetalera de Huatusco.
0: Y para este fin de semana, Miguel, extremar precauciones si van a manejar, o nuestros amigos que van a conducir por esta carretera hacia Huatusco, extremar precauciones, los límites de velocidad, estar muy atentos a las lluvias también, porque han sido varios precisamente los accidentes o los percances que se han registrado en el transcurso de esta semana. Hoy nos mencionas esta situación, los accidentes que se suscitaron, el llamado para estar muy atentos y respetar sobre todo los límites de velocidad. Eso es muy importante.
7: Así como comentas, Daniela, hay que tomar precauciones para quienes circulan, van a manejar el fin de semana. Hay que recordar que el tramo tanto de la barranca del Jamapa, entre Coscomatepec y Huatusco, como la barranca de Chocamán, pues son susceptibles de registrarse deslaves por los nacimientos de agua, que afortunadamente hay mucho nacimiento de agua en esta zona, pero para los conductores pues representa un obstáculo, un inconveniente, ya que pues se provocan deslizamientos de tierra y pues esta tierra cae sobre la carpeta asfáltica, también verdaderas cascadas que vemos cuando llega a llover en esta región, así que pues hay que extremar precauciones para quienes no conocen la región, pues conducir con mucha precaución, y quienes de todos modos ya conocen la carretera, todavía más, pues ya están conscientes de los riesgos que existen debido a las lluvias y lo que puede ocurrir, Daniela.
0: Gracias, Miguel, un saludo para ti, y reitero el saludo de verdad y el agradecimiento a quienes nos siguen en aquella región. Pausa y regresamos.
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8: 8 de la mañana, 5 minutos.
9: La temperatura es 19 grados.
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0: En AM Noticias de las Altas Montañas, saludamos al maestro Isidro Cano Luna.
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0: Mañana de viernes 4 de septiembre, los saludamos, maestro, en vivo y en directo a través de las frecuencias de Radio Comunicaciones de las Altas Montañas. Adelante.
3: ¿Qué tal, Daniela? Muy buenos días, me da mucho gusto saludarle y desde luego un afectuoso saludo a todos quienes nos escuchan a través de AM Noticias en la región de las Altas Montañas en el estado de Veracruz, ya en este día viernes, con temperaturas que en estos momentos muy agradables, lo que es en Córdoba, lo que es la zona de Fortín, Amatlán de los Reyes, 22 grados, en Orizaba, en Huatusco, en Coscomatepec hay 18 grados al momento. En Ciudad Mendoza, 16 grados. En Zongolica, Mariano Escobedo, 17 grados. El cielo parcialmente nublado. Va a ser otro día caluroso en la región de Córdoba y Fortín. La temperatura va a alcanzar los 32 grados, ya pasando el mediodía. En Orizaba, 27 grados. Huatusco, Coscomatepec, con 28 grados en máxima. En Ciudad Mendoza, aquí la temperatura estará oscilando entre los 24 y los 25 grados, y para Zongolica estamos previendo 26 grados. Se va a mantener así la mañana, parcialmente nublado, ya por allí del atardecer, en lo que es la zona de Córdoba, Fortín, aumento de nublados, habrá condición para lluvias, con algunas tormentas eléctricas, pero en general es para toda la zona de altas montañas. Ya en el transcurso de la tarde se nublará, nubes de gran dimensión vertical o condiciones para lluvias de carácter tempestuoso. En Huatusco las precipitaciones serán en la tarde y noche, al igual que en la región de Coscomatepec y también en Zongolica. Estamos previendo precipitaciones, tormentas eléctricas en la tarde, así como densas nieblas y lloviznas durante la noche, extendido este efecto de las densas nieblas hacia la zona de La Perla, la zona de Mariano Escobedo, de Tequila. Hacia el fin de semana, en general, para la región de altas montañas seguirá el calor. Mañana, sábado, 31 grados en máxima para Córdoba. El domingo y el lunes, 29 grados en máxima. Durante la mañana estará parcialmente nublado. Ya en el transcurso de la tarde y noche empezará también el desarrollo de nubosidad, la condición para lluvias. Sobre todo van a ser más acentuadas, más intensas, durante la tarde del día domingo 6 de septiembre, asociadas a tormentas eléctricas, y todavía en la noche del domingo van a continuar las precipitaciones, al igual que el lunes, también en la tarde del lunes, con condiciones para lluvias y tormentas eléctricas. Y esto es debido a que tenemos el efecto de canales de baja presión atmosférica. Uno está sobre el centro de la República Mexicana y el otro está sobre la península de Yucatán, y entre ambos favorecen una mayor afluencia o entrada de aire húmedo cálido, que es lo que nos propicia las altas temperaturas, y en la región montañosa la temperatura elevada es lo que da un mayor calentamiento a la superficie en la Sierra Madre Oriental, favoreciendo el desarrollo de este género de nubosidad. Se prevé que para el día martes, ya 8 de septiembre, una débil línea frontal esté logrando ingresar a la porción noreste del Golfo de México. No traerá mayores consecuencias a lo que es el estado de Veracruz, pero de alguna manera es un indicio de que ya empezarán a acercarse estas zonas de sistemas frontales o frentes fríos, como técnicamente se les conoce. Y en cuanto al huracán María, está a 800 kilómetros de distancia de la península de Baja California. Evidentemente eso es muy lejos de nuestro país, Daniela.
0: Maestro, gracias por la información que nos comparte esta mañana, sobre todo estar atentos, el factor de las lluvias se extiende hacia el fin de semana.
3: Sí, efectivamente bajará un poco en su potencial en el transcurso del día sábado, sí lloverá, sobre todo al atardecer, al anochecer, pero las precipitaciones van a ser más constantes y abundantes tarde, noche del día domingo y también para el día lunes, Daniel.
0: La siguiente semana también se pronostica con lluvias intensas, al menos para esta región del estado de Veracruz. Ya se están reportando algunos problemas, saturación de suelos en algunos municipios, deslaves, qué decir, en la región de Huatusco. Nuestro compañero Miguel Olvera nos acaba de mencionar algunas situaciones ya de riesgo que pudieran estarse presentando debido a los deslaves en carreteras. Maestro, esta es información importante para nuestros amigos, para que extremen precauciones.
3: Desde luego, pero eso se los había avisado hace 2-3 meses, de que vendría ya para septiembre, octubre y todavía noviembre esta situación, de que ante las lluvias que estamos previendo y ya con la saturación de suelos ya muy avanzada en esta época del año, pues empezarían a dar la zona de Huatusco, la zona de Fortín y ni qué decir de Songolica, Tequila, Mariano Escobedo, La Perla, con condiciones Coscomatepec, lo puedo agregar también, con condiciones para estos deslaves, barrancadas, como les conocen en algunos sitios a estos flujos de lodo, y también desprendimiento de rocas, así que mucha atención, mucha prevención. Hay tramos carreteros que específicamente son muy dados a que se presente este efecto, y mucha gente sabe cuáles son, así que a extremar ya las medidas de prevención a partir de este mes. Todavía estamos en verano, hasta el 22 de septiembre, si por ahí de las 6:06 vamos a cambiar de estación, ese día va a comenzar el otoño en el hemisferio norte, Daniela.
0: Estaremos atentos a la información puntual, precisa y muy clara que nos hace llegar, maestro, a través de AM Noticias de las Altas Montañas. Le deseamos un excelente fin de semana.
3: Igualmente para todos ustedes, que estén bien, disfruten el fin de semana con salud y éxito en todo lo que emprendan. Muy buenos días.
0: Muy buenos días, gracias como siempre al maestro Isidro Cano Luna por compartir con nosotros su información, pero sobre todo por esta participación que le agradecemos. Son las 8:13, la denuncia ciudadana. Nos vamos directamente con los mensajes que nos han llegado a través del 271-259-0091, pero también hay que decirlo, en Facebook nos escriben, nos comparten, reaccionan y nos hacen llegar las inquietudes de Córdoba y también de la región. Nos llegó un video que vamos a compartir a través de las redes sociales, y es que algunos ciudadanos nos mencionan que siguen los problemas por la falta de alumbrado público en varios puntos de la ciudad de los 30 Caballeros. Pero específicamente este video habla y sobre todo refleja la falta de luminarias en el Boulevard Córdoba Fortín, pero en el tramo de Sams hasta el Arco de Shangri-La. Ahí en penumbras completamente esta importante vía de comunicación en la ciudad de Córdoba, por lo cual el llamado a las autoridades. ¿Qué pasa con el alumbrado público? ¿Qué pasa con este boulevard? Pero sobre todo, qué pasa con las acciones para mejorar el alumbrado, es lo que nos dicen en este video que vamos a compartir. También tenemos otros mensajes. Buen día, podría dar la siguiente queja. Es que en las afueras del COBAEP 12, el que está muy cerca de San Pedro, hay un sujeto que, bueno, ingiere, en este caso, sustancias nocivas, vamos a decirlo así, y se acerca o agrede a los alumnos, a las alumnas que salen del turno matutino. A las niñas las corretea, las jalonea incluso. No hay policías. Y si pasan, parece que los van correteando. Y los directivos no han pedido el apoyo para que se vigile esta zona de forma permanente. Antes de que ocurra una situación mayor, piden el apoyo de las autoridades, específicamente de seguridad, para quitar a esta persona que representa un riesgo para los alumnos. Gracias. Buenos días. No es queja, es una petición a quien corresponda, porque se necesita urgentemente unos topes en la avenida Emiliano Zapata, calles 4 y 1 de la colonia Francisco y Madero, en esta ciudad de Córdoba. Muchísimas gracias. También nos dicen, en la colonia Huilango 3000, en 3002, dice, no tenemos agua. Y cuando llega, la poca que llega no tiene fuerza o no tiene potencia, no sube a los tanques. Se pide a Comisión de Agua, en este caso entendemos es Hidrosistema de Córdoba, Huilango 3000 es de esta ciudad. Hidrosistema, para que regularice el servicio. Esta queja es en Huilango 3000, quiero subrayar. También reportan una fuga de agua. Es una fuga de agua muy grande en la avenida 27, entre calles 16 y 18. Esto en el fraccionamiento San Dimas. Ojalá alguien de Hidrosistema nos esté escuchando y pueda atender estas denuncias ciudadanas, sobre todo ahí en la avenida 27, porque dicen que se está desperdiciando mucha agua esta mañana de viernes. Ahí están las denuncias ciudadanas. Más adelante seguiremos leyendo los textos. nosotros. Otro mensaje rápidamente para reportar frente a la escuela Antonio González Peña. A la hora de entrada y salida de los alumnos, los padres de familia se estacionan en doble fila, en plena curva. Cuando se incorporan de la avenida 11, hay problemas. Se pide a Tránsito que intervenga en este problema vehicular. Es un caos. Y que es que, bueno, en este caso entendemos, dice, solo los de Tránsito aparecen cuando hay accidentes. Y todavía llegan prepotentes y groseros. Hay que prevenir antes que lamentar. Pausa y regresamos.
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4: 8 de la mañana, 19 minutos.
5: La temperatura es 21 grados.
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0: 8:22, la información policiaca la tiene esta mañana nuestro compañero Rodrigo Trujillo, a quien saludo en la cabina.
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2: ¿Qué tal, Dani? Muy buenos días. Te saludo a ti, a todos los radioescuchas y a la gente que nos sigue en las redes sociales. Y les informo que en Orizaba, tres accidentes viales se registraron durante la tarde de ayer jueves, lo que causó movilización de cuerpos de emergencia y autoridades de tránsito en distintos puntos de Orizaba, dejando como saldo dos mujeres lesionadas y daños materiales, además de búsqueda de un taxista que presuntamente atropelló a una mujer y posteriormente escapó. El primer percance ocurrió sobre Oriente 12 entre Madero y Sur 3, donde una mujer de aproximadamente 30-35 años resultó atropellada por un taxi. De acuerdo con testigos, la mujer acababa de descender de un automóvil color azul cielo cuando fue alcanzada por el vehículo de alquiler. Elementos de la Policía Municipal y paramédicos de la Cruz Roja acudieron al sitio para brindarle los primeros auxilios. Debido a las lesiones que presentaba, fue trasladada a un hospital para recibir atención médica. El segundo accidente ocurrió sobre Poniente 7, esquina con Sur 20, a la altura del semáforo de la colonia Guadalupe Victoria. En este punto colisionaron un automóvil Volkswagen Jetta clásico color gris plata y una motoneta itálica 150 negra con rojo. De acuerdo con los primeros reportes, el percance habría ocurrido cuando uno de los conductores realizó un corte a la circulación, aunado a la velocidad con la que circulaba la motocicleta, provocando el impacto. Una mujer resultó lesionada y recibió atención prehospitalaria por parte de paramédicos de Protección Civil. Tras ser valorada, se determinó que no era necesario trasladarla a un hospital. El tercer incidente se registró sobre la Sur 43, conocida como la Avenida de los Muertos, entre Oriente 4 y Oriente 6, a un costado del Panteón Juan de la Luz Enríquez. En este lugar se registró un choque por alcance en el que estuvieron involucrados una patrulla de la Policía Municipal de Orizaba y una camioneta Volkswagen Tiguan Sud color gris plata. El accidente provocó la obstrucción parcial de la circulación vehicular y generó la presencia de elementos de vialidad. Afortunadamente, no se reportaron personas lesionadas, únicamente daños materiales considerables. En otra información, una incorporación sin precaución del trébol de Amatlán a la autopista 150D estuvo a punto de terminar en tragedia luego de que un Thornton que circulaba sobre la vía rápida chocara contra un vehículo Nissan Versa de color azul marino. Este incidente causó la movilización de diferentes corporaciones de emergencia del municipio de Amatlán de los Reyes, así como de Caminos y Puentes Federales, Capufe, quienes dieron atención prehospitalaria a los ocupantes del Versa, los cuales resultaron policontundidos. Se logró saber por testigos que el vehículo pesado impacta al Versa, el cual a la hora de chocar por alcance el Versa salió proyectado contra los muros centrales. Esto es debido a una mala incorporación que realizó el conductor del Versa que venía del trébol de Amatlán hacia lo que es la autopista 150D. Por último, Dani, en Omealca, dos hombres fueron atacados a balazos por civiles armados que rompieron violentamente el estacionamiento de las instalaciones del Club de Leones sobre la calle Libertad, cerca del área comercial. Tras la agresión, uno de los hombres falleció al instante en el lugar de los hechos, mientras que el segundo perdió la vida cuando recibía atención médica en la clínica del Seguro Social debido a la gravedad de las lesiones. De manera extraoficial, se dio a conocer que uno de los finados era conocido en la zona como La Chona, originario de la localidad de Toluquilla, municipio de Cuichapa. Tras lo sucedido, el área fue acordonada por elementos policíacos, quienes implementaron la cadena de custodia y solicitaron la presencia de peritos de la Fiscalía para realizar las diligencias correspondientes y el levantamiento de los cuerpos. Autoridades ministeriales ya investigan el doble homicidio, ya que versiones de algunos testigos indican que los dos sujetos intentaron apoderarse de una camioneta, por lo que el conductor del vehículo opuso resistencia y sacó de entre sus pertenencias un arma de fuego y les disparó sin decirles agua va. Informó para M Noticias de las Altas Montañas, Rodrigo Trujillo, El Heidi.
0: Gracias, Rodrigo, gracias por la información. Hoy es viernes.
2: Así es, Daniela, hoy es viernes de mariscos y mojarras, y el cuerpo lo sabe.
0: Así es. Y estar muy atentos, Rodrigo, en la información que nos compartes también a través de Facebook, porque ahí minuto a minuto nos vas proporcionando la información en materia de seguridad. Que nos sigan en Face.
2: Efectivamente, Daniela, que nos sigan en Face. Como hace ratito nos reportaban el accidente de Villaverde, ya fue subida a las redes sociales. Es un vehículo que venía del distribuidor vial El Diamante hacia el centro de Córdoba. Pierde el control y pues estrella ahí contra lo que son los volardos.
0: ¿Iba exceso de velocidad?
2: Aparentemente sí iba exceso de velocidad porque causó daños a los volardos y todavía...
0: Un Jetta
2: color gris y todavía pues rompió parte del concreto. Imagínate, no tenemos obra pública y todavía hay gente viene
0: y... Y todavía toda esta situación que se da y sobre todo los accidentes que han sido muy, muy constantes por el tema de la falta de precaución. Y el exceso de velocidad.
2: Mucha precaución, Daniel.
0: Afortunadamente ahí no hubo lesionados.
2: Solamente daños materiales al carro y a la infraestructura del ayuntamiento.
0: Así es. Gracias, Rodrigo. Te saludamos el lunes.
2: Gracias, Daniela. Excelente viernes para todos. Muy bonito fin de semana.
0: Y excelente viernes. ¿Cómo dices? ¿De qué?
2: De mojarras y mariscos, Daniela. El cuerpo lo sabe.
0: Gracias, Rodrigo. Vamos. ¿A quién vas a enviar saludos, dices?
2: Saludos al güero de Lienzos 2, que nos escucha todos los días aquí en esta estación.
0: Y también envío un saludo al licenciado José Antonio Vidal, que dice nos está escuchando y que siempre está atento a la información policiaca.
2: Qué bueno, gracias, muchísimas gracias, licenciado. Pues aquí estamos dando lo que podemos, lo que tenemos, y lo hacemos con muchísimo gusto.
0: Regresamos después de la pausa.
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7: 8 de la mañana, 31 minutos.
1: La temperatura es 21 grados. 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

0: En AM Noticias de las Altas Montañas, hoy viernes saludamos en la opinión al licenciado Sergio Penagos.
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0: Días, buen viernes, qué gusto saludarlo.
3: Muy buenos días, Daniela, buen día al auditorio, como siempre un gustazo estar aquí con ustedes compartiendo. Y fíjate que en estos días tan importantes que nos dicen cosas desde la presidencia, de qué es todo lo que se hizo y todas las maravillas que ocurren, pues la verdad es que a mí de repente me daría mucho gusto vivir en el país imaginario en el que viven nuestros políticos, porque si verdaderamente todo nuestro país estuviera de esa forma tan maravillosa, en donde las medicinas, híjoles, están cayendo de los anaqueles que ya no saben en dónde guardarlas de tantos que les surtieron, y los hospitales que todos están rechinando de limpios con camas y no hay nadie tirado en los pasillos, de ese tipo de país que nos informan y que nos platican nuestros gobernantes cuando nos dicen todo lo maravilloso que hacen por el país, verdaderamente dan ganas de vivir en ese país. Yo no sé si haya que sacar visa o no para irse a vivir allí, o cuál sea la puerta de entrada, porque parece que estamos hablando de dos mundos distintos, y a mí me da la impresión, y esa es la sospecha que yo tengo, que los políticos de este país han logrado encontrar así como que un closet con abrigos, en donde cuando abres la puerta y haces a un ladito de los abrigos, así como en Narnia, entras a ese país maravilloso y solo ellos lo conocen. Ahí viven estos canijos y de repente nomás salen de ahí para darnos discursos y echarnos rollo, porque francamente cuando escuchas el informe de la presidencia de la República en este segundo año, pues resulta que todos los problemas de este país no los andamos imaginando. Tenemos un psicólogo loco que nos anda convenciendo de que este país sigue habiendo asesinatos, que en este país los hospitales están hechos una miseria, que no hay medicinas, que la educación está patas para arriba, que la seguridad ya no hablemos, que las carreteras, todo está maravilloso en los informes, y eso es lo que me llama mucho la atención. ¿A qué se debe que los políticos en este país, entre más crecen, más pierden la dimensión de las cosas? Acabo de ver también un video de un compadre allá, un diputado en Tamaulipas, que se está autopromocionando, no sé para qué, supongo que para otra elección, y está hablando de un apoyo a las escuelas como diputado, y lo que le lleva son tres lápices a cada chamaco, así les va repartiendo muchecitos de dos y de tres, y todavía ese político mexicano tiene el descaro de grabarse a sí mismo, de subirse a sus redes y señalar que está apoyando la educación. O sea, es ahí en donde digo, esa distorsión que estamos viendo entre la forma en la que ven los políticos en nuestro país y la forma en la que la vivimos nosotros, es la que ya me preocupa, porque al final de cuentas pueden suceder dos cosas: o que los políticos han perdido completamente la vergüenza y la dimensión de la realidad, o a otra peor, que ya se han dado cuenta que nos pueden decir lo que se les deje absolutamente la gana y no va a pasar absolutamente nada que los afecte a ellos. Y fíjate que de esas cosas son de las que quiero referirme, de lo que la presidenta de la República informó apenas, ¿no?, hace un par de días. Y a mí lo que me llamaba la atención, entre todas las cosas, de las buenas y las malas, las que son

0: se llame el Tren Maya, en donde te dicen es que hemos transportado a quién sabe cuántos miles o millones de personas con el Tren Maya desde su existencia hasta ahora. Y luego, ok, ya los transportaste. Pareciera ser que esto es una competencia de ver quién junta más gente, ¿no? Pues yo creo que si hablamos entonces de los millones de personas que han transportado las líneas de autobuses privadas, pues hacen palidecer al Tren Maya y a todo lo que le pongas enfrente. Pero el gobierno te presume un número de supuestos pasajeros que además nadie puede verificar, no pueden decir que fueron 15, que fueron 30, que fueron 60 mil en cada tren, y pues nadie lo va a poder verificar porque no estabas allí. Pero no solo eso, lo que no te dice o lo que le importa al gobierno comunicarte no tiene nada que ver con la realidad. La realidad es en qué le cambió la vida a este país. ¿Se la cambió para bien o se la cambió para mal? Porque hasta hoy lo que yo sé es que ese tren le costó a los mexicanos más de 500 mil millones de pesos construirlo. Sé que hubo pillos que estuvieron detrás de ahí metiendo piedras entre los durmientes, que se llama balastro, que se enriquecieron de una manera podrida con un cinismo espantoso, y sencillamente ese tren no solo no le cambió para bien la vida a México, se la cambió para mal, porque tenemos una deuda brutal, y esa es la razón por la que en tu municipio hoy se funda un foco y se tardan años en cambiártelo. Se hace un bache y ahora resulta que hasta los presidentes municipales hacen a la araca de que tapan baches. O sea, a eso hemos llegado en la disminución de la calidad de los servicios públicos en este país, gracias a esas obras faraónicas que hoy está claro que el único objetivo por el que querían hacerlas era porque se querían robar hasta las piedras. Mira nada más a lo que hemos llegado en este país. Pero luego también te presumen, es que Mexicana la aviación ha transportado a quién sabe cuántas gentes, y espérate que tengamos 14 aviones más. Pues claramente, ¿no? Si le pones 14 aviones más y tienes suficientes valientes que se quieran subir a aviones que nadie les va a dar mantenimiento, pues vas a tener claramente más personas transportadas a través de Mexicana. Pero la pregunta es, ¿en qué le cambió el destino a nuestro país? O a ti, mexicano, mexicana, ¿en qué te cambió la vida de que el gobierno haya, entre comillas, rescatado a Mexicana de aviación? ¿En qué te cambió la vida? ¿Para bien? No, para mal, porque resulta que es una aerolínea que pierde miles de millones de pesos al año para que te puedan presumir en un informe de gobierno, pues que resulta que transportaron a quién sabe cuántos millones de mexicanos a través de los aviones de Mexicana. Y luego, ¿en qué me ayudó eso? Es una compañía que gana tanto dinero que ahora, gracias a Mexicana de Aviación, dejó de haber medicinas en los hospitales, ¿o es al revés? Por culpa de Mexicana de Aviación y todas esas locuras que se le ocurrieron al entonces presidente López Obrador, que eran negociazos para sus cuates, resulta que esa es la causa por la que hoy no hay medicinas en los hospitales, menos que antes, cuando ya faltaban. Pero luego hablemos de la refinería de Dos Bocas, ¿no? Que sigue sin funcionar ni al 100%, que ya van como 3 veces que se incendia, un número incontable de veces que se inunda, y costó 8 mil millones de dólares, ¿no? Ya van casi en 22 mil millones de dólares y todavía no acaba de funcionar correctamente esa refinería. La pregunta es, ¿bajó el precio de la gasolina gracias a Dos Bocas? ¿Dejó de haber medicinas en los hospitales porque resulta que es una máquina del Edén de generar dinero que hoy sobra hasta para regalarle a todos los mexicanos? ¿O gracias a esas 3 cosas que le han pasado en nuestro país, que el gobierno las presume como si fueran así la piedra filosofal en donde casi casi que nomás por tocarla se te curan todas las enfermedades, verdaderamente este país se convirtió en algo mejor, o sencillamente son la causa, eso que presume el gobierno, eso que ve el gobierno como causas de su alegría, son una buena parte de las causas de la desgracia que hoy está viviendo en este país? Esas son las cosas en las que tenemos que empezar a reflexionar para ver si de esa manera aprendemos a hacer que los políticos empiecen a ver el mismo país que vemos nosotros en la vida real, en las calles, en las escuelas, en los hospitales, en cada colonia. Ese es el comentario esta semana, Daniela y auditorio. Nos estaremos encontrando la próxima.
1: Muchísimas gracias, licenciado. Excelente viernes para usted.
0: Muchas gracias. Igual.

0: ustedes.
1: Y nos estaremos evidentemente escuchando, estar muy atentos el próximo viernes en La Opinión con el licenciado Sergio Penagos García. Nos vamos directamente a recordarle el 271-259-0091, que es el número de la denuncia ciudadana aquí en AM Noticias de las Altas Montañas. Recordarle que estamos transmitiendo completamente en vivo y en directo a través de las frecuencias de EXA en el 91.3, también en la mejor en el 92.1, y gracias a quienes nos siguen esta mañana en Globo en el 102.1 de FM. 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Deportes, espectáculos, también la información del dólar, del euro y mucho más.
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5: 8 de la mañana, 48 minutos.
6: La temperatura es 21 grados.
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0: en AM Noticias, el tipo de cambio.
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0: Esta mañana le informo esta mañana de viernes cómo se cotiza el dólar. A la compra en 16.41, a la venta en 17.35. Hoy viernes también el euro, de la siguiente manera los números: 19.62 a la compra y a la venta en 19.62. Cuando son las 8 de la mañana con 51 minutos, tenemos información directamente de Capufe y también de Guardia Nacional en Carreteras, porque nos llega esta mañana su reporte. La autopista Orizaba-Córdoba, del kilómetro 285 al 288 con dirección a Puebla, hay reducción de carriles por labores de mantenimiento. La autopista Fortín-Orizaba, del kilómetro 286 al 283 con dirección a Puebla, también hay reducción de carriles. Recordar que en esta importante vía de comunicación, Capufe está realizando desde hace varias semanas algunos trabajos de mantenimiento, reparación y rehabilitación, por lo cual se pide a los conductores manejar con mucha precaución, estar muy atentos a la señalética. Hay personal trabajando para evitar algún accidente. También subrayar que estos trabajos, ha señalado Capufe, van a concluir hasta el mes de diciembre. Ahí está la información. Maneje con extrema precaución, sobre todo que es fin de semana y que se han pronosticado lluvias. La autopista Esperanza Ciudad Mendoza, del kilómetro 233 con dirección a Ciudad Mendoza, hay reducción de carriles. La autopista Cuitláhuac Veracruz, del kilómetro 48 al 55, hay circulación en contraflujo por labores de mantenimiento. Y rápidamente le menciono que la autopista Ciudad Mendoza Esperanza en ambas direcciones opera de manera normal, al igual que la carretera federal Ciudad Mendoza Puerto del Aire. La carretera federal Fortín Huatusco, hay reducción de carriles por tramos en reparación, específicamente de Fortín a Chocamán, y la carretera federal Orizaba-Zongolica, en este momento cuando son las 8:52, opera de manera normal. La información de los espectáculos la tiene Dafne Jácome.
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3: Hola Daniela, buenos días. Hoy en los espectáculos te cuento que Jerry Mua dejó abierta la posibilidad de ingresar a la Casa de los Famosos México y de paso lanzó una pedrada contra varios de sus actuales habitantes. Durante una transmisión, seguidores le preguntaron si entraría al reality y la cantante respondió: pues yo creo que sí, manas, porque ya ven que puro mueble. Jerry aclaró que sí hay participantes que le agradan, entre ellos Karina Torres y Aldo Rendón, aunque fue mucho más crítica al hablar de Masato Altamimi, a quien calificó de mustio, y cuestionó duramente a quienes lo apoyan. Sus declaraciones cobraron fuerza después de la salida de Aldo por motivos de salud, pues en redes comenzaron a circular rumores sobre un posible ingreso de Jerry. Incluso se difundió una supuesta publicación atribuida a las cuentas del programa. En más información te cuento que Lupita TikTok tuvo que salir a desmentir una insólita noticia sobre su supuesta muerte que comenzó a circular en redes sociales. A través de un video, la influencer regiomontana se mostró molesta y triste luego de que la información llegara incluso hasta familiares y amigos, quienes comenzaron a contactarla preocupados. No se me hace justo que inventen esas cosas que no son. Yo sí estoy viva, expresó Lupita, quien además pidió que dejaran de difundir información falsa sobre ella. La creadora de contenido aseguró que se encuentra bien. Tengo salud, tengo todo. Aunque reconoció que ver la publicación terminó afectándola emocionalmente. No se me hace justo que estén asustando a mis fans, a mi familia, a mis amigos, agregó. La peculiar aclaración generó todo tipo de reacciones entre sus seguidores, desde mensajes de apoyo hasta quienes le recomendaron tomar acciones legales contra los responsables. Por otra parte, te cuento que Luis de Llano fue arrestado la tarde de este miércoles en la Ciudad de México por incumplimiento de obligaciones derivadas a la sentencia en el caso de Sasha Sokol, informó el equipo legal del cantante. La detención ocurrió a las 18:13 horas y responde a dos órdenes emitidas por un juez del Tribunal Superior de Justicia. Cada una contempla 15 horas de arresto acumulables. De acuerdo con el comunicado, el productor se habría negado a grabar y exhibir ante el juzgado una disculpa pública dirigida a Sasha y publicar la síntesis de la sentencia que confirmó su responsabilidad por daño moral. Su equipo legal señaló que las medidas llegan después de meses de incumplimientos y advirtió que, de continuar esta conducta, podría configurarse un delito con una pena de hasta 5 años de prisión. Hasta aquí con los espectáculos, informó para AM Noticias, Dafne Jácome.
0: Ahora le presento la información de los deportes con Paco Navarro.
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4: Muchas gracias, Daniela. Esto es lo más relevante en los deportes. La Liga MX mueve partidos de la jornada 7 de la apertura 2026. La Liga Mexicana de Fútbol anunció cambios en el calendario de la jornada 7 de la apertura 2026, luego de la participación de varios clubes mexicanos en las fases finales de la League Cup 2026. 4 de los 9 partidos de esa fecha sufrieron modificaciones en apego al artículo 18 del reglamento de competencia. De esta manera, Pumas y León se enfrentarán el jueves 10 de septiembre a las 21 horas en el Estadio Olímpico Universitario, mientras que Puebla y Toluca jugarán el martes 15 de septiembre a las 19 horas en el Estadio Cuauhtémoc. Por su parte, el América Xolos fue reprogramado para el miércoles 28 de octubre a las 9 de la noche en el Estadio Banorte, mientras que el Querétaro y Rayados será el sábado 14 de noviembre a las 5 de la tarde en la Corregidora. La Liga MX también realizó un ajuste para la jornada 8. León y Atlético de San Luis disputarán su encuentro el lunes 14 de septiembre a las 7 en el Nou Camp. El organismo señaló que los cambios fueron acordados debido a la participación de Toluca, León, América y Monterrey en las semifinales, la final y el partido por el tercer lugar de la League Cup 2026. Con estas modificaciones, la Liga Mexicana busca acomodar el calendario sin perder de vista la normativa de competencia y la participación internacional de los clubes. Ante estos ajustes, los partidos para este fin de semana quedan de la siguiente manera. Hoy viernes 4 de septiembre, Juárez recibe a Pachuca a las 9 de la noche. Mañana sabadito alegre, San Luis recibe a las Chivas en punto de las 17 horas, mientras que Tigres recibe a Necaxa a las 7 y Atlas a los Potros a las 9. Para el domingo, Cruz Azul recibe en Ciudad de los Deportes a Santos en punto de las 20 horas. Hormiga González disputará torneo internacional con Olympiacos. Armando González ha sido registrado con el Olympiacos para jugar la Europa League. José Luis Mendilibar, director técnico del club griego, tuvo que tomar decisiones por el límite de 17 jugadores no formados localmente, pero finalmente decidió mantener al mexicano entre los elegidos. Con abrazo al cielo para AM Noticias, Francisco Navarro.

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1: Gracias por habernos acompañado en AM Noticias de las Altas Montañas en la emisión de este viernes. Un reporte rápidamente nos dicen en la zona del Panteón, entre el Panteón y Loma Linda, hay una fuga de agua muy grande, muy intensa aquí en la ciudad de Córdoba, el llamado hidrosistema, porque también se está desperdiciando muchísima agua, es lo que nos dicen. 271-259-0091, la denuncia ciudadana con nosotros. Y hoy despedimos este espacio de noticias porque Bill Jones es una de las figuras más influyentes de la música y de la cultura pop global. Nacida el 4 de septiembre de 1981 en Houston, Texas, hoy celebra su cumpleaños número 45. Y hoy, escuchando a Bill Jones, despedimos esta emisión informativa. Yo soy Daniela García Guerrero y todo el equipo que forman parte de AM Noticias de las Altas Montañas. Les deseamos un excelente fin de semana.

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0: Nueve de la mañana, 5 minutos.
5: La temperatura es 23 grados.
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6: 9:06, estamos de regreso, quédate conmigo hasta las 12 del día, soy Potter Garrido, iniciamos con esto, ya suena Calle 13 y esto que es Atrévete.

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13: 9 de la mañana, 17 minutos.
14: La temperatura es 23 grados.
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6: De la mañana, 32 minutos.
0: La temperatura es 23 grados. 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

Mañana con 36 minutos, ahí está Lady in Red de Chris de Brock. Saluditos, gracias, vámonos con más música, quédate conmigo. 271-59-0091, te dejo con esto, ya suenan los de abajo, y esto que es...

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8: 9 de la mañana, 48 minutos.
0: La temperatura es 24 grados. 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

Jesse Joy con este tema de Mi Tesoro. Saludos, mándeme su mensaje 271-259-0091. Cuénteme cómo va su viernes. Cuénteme cómo van, cómo lo están disfrutando, si ya están listos. O cómo están en estos momentos en el trabajo. A lo mejor les tocó descansar. A lo mejor ya están en estos momentos saliendo de la jornada también, porque hay bandita en la que pues termina. En esta, más o menos como a esta hora, bueno, pues terminan su jornada, ya van a aprovechar para ir a descansar a casita. 272-59-0091. Ya tengo algunos mensajes, gracias a quienes se reportan, a quienes van haciendo sus peticiones a través de nuestro Globocel. Vamos a leer algunos de los comentarios, saluditos por acá. Excelente, excelente mañana. Saludos para nuestra amiga Denise y para Raúl Cancino. Gracias a nuestros amigos, los Chiqui Babies. Gracias por acá, Adriana. Gracias a Carlos allá en Orizaba. Saludos al buen Chino, en estos momentos reportándose también. Gracias, Chino. Alex Jiménez, saluditos. Gracias por acá. Nos manda mensaje Lulú de Nogales, solicitando el tema de Wake Me Up Before You Go Go de Juan. Ya por ahí escuchamos ese tema. Gracias, excelente día. Saludos a Sergio también por acá, enviándonos un mensaje, solicitando 2 días en la vida de Jarabe de Palo. Saludos también para nuestra amiga, nuestra amiga Sol allá en Tijuana, hablando de descanso, aprovechando ahorita el descansito de nuestra amiga Sol. Gracias, gracias. Saludos a Mari, que también nos acompaña allá en el Río Blanco, solicitando a los Holies. Saludos al buen Moy. ¿Qué onda, Moy? ¿Cómo estás? Excelente día. Mándenme su mensaje, pónganse en contacto. Estoy con ustedes hasta las 12 del día. Así es que, bueno, pues tenemos el tiempo suficiente para ir programando los temas que usted nos vaya solicitando. Vámonos con música. Te dejo con esto. Es una Jarabe de Palo y esto que es 2 días en la vida.

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22: 10 de la mañana, 2 minutos.
23: La temperatura es 24 grados.
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17: 10 de la mañana con 2 minutos. Retrocedemos en el tiempo. Recordamos al príncipe con este tema. Piel de azúcar, quédate conmigo, estás en Globo.

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6: 10 de la mañana, 16 minutos.
0: La temperatura es 26 grados.
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10 de la mañana con 21 minutos. Ahí está Jaguares con este tema de... Dime Jaguar, mándame tu mensaje. 272-59-0091. Estoy contigo hasta las 12 del día. Saludos, comentarios, gracias a quienes ya están todavía con nosotros aquí, a quienes siguen y a quienes se van agregando en esta mañanita de viernes, viernes 4. Saludos, gracias. Ya estamos llegando el primer fin de semana de este mes de septiembre. Excelente día para por acá. Nos manda mensajes. Saludos a Mari allá en Río Blanco. Saludos, Mari, gracias. Saludos al buen Betote. ¿Qué onda, Betote? ¿Cómo estás? Excelente día. Saludos, Omar. Dice, buenos días. ¿Me puedes poner la canción de Moderato que mando me de amor? Saludito, los escucho en Fortín. Saludos, Omar. Excelente día. Saludos, gracias por acá. Nuestro amigo Sergio. ¿Qué onda, Sergio? ¿Qué pasó? ¿Qué pasó? Vamos ahí. Saludos para Mónica. Hola, Mónica, ¿cómo estás? Por acá solicitando un tema de... no sé cómo lo haces, de Jesse y Joy. Saluditos, gracias. Denis también nos manda mensaje. Excelente viernes. ¿Podrías poner el tema No se vale llorar, de Alejandra Guzmán? Saludos para Dayana y para Citlali. Mil gracias, dice nuestra amiga que nos está acompañando, nuestra amiga Denis. Excelente día, gracias. También saludos para Luzma. ¿Qué onda, Luzma? ¿Cómo estás? Por acá solicitando Footloose. Ok, excelente día. Saludos para también nuestra amiga, nuestro amigo el buen Moy, ya se reportó, claro que sí. Sol también, excelente día, gracias por acá, rock and rolleando. Excelente mañana para todos, 272-59-0091. Tengo información para ti, información interesante e información importante, porque te platico esto. Imagínate que un robot mexicano, ahorita que está tan de moda esta parte de los robots, recogió 120 kilos de basura en un río en solamente 30 minutos. ¡Qué barbaridad! Estudiantes del Tecnológico de Tuxtla Gutiérrez desarrollaron Chenek Balam, un robot acuático diseñado para retirar residuos flotantes en ríos y lagos. Y en solamente 30 minutos, como te decía, recogió esta cantidad, 120 kilos de basura, qué barbaridad. Y sus creadores buscan que llegue a recolectar hasta 2 toneladas por recorrido. Además, trabajan para incorporar energía solar, cámara 360 grados e inteligencia artificial para que pueda detectar basura y operar con mayor autonomía. Puro talento chapaneco, cuidando el agua. Vaya que esto es, pues es importantísimo, ¿no? Sobre todo por la conservación de estos espacios acuáticos, la limpieza también de los mismos. Digo, obviamente si no se tirara la basura ahí, pues no tendrían que limpiar, pero bueno, ya que está este problema, bien por estos jóvenes estudiantes del Tecnológico de Tuxtla Gutiérrez implementando este prototipo. 120 ya es una buena cantidad, pero si ellos siguen trabajando, como te decía, la meta son 2 toneladas y obviamente agregar más tecnología. ¿Qué tiene de extraordinario este Chenek Balam? Tiene forma de jaguar y esto todavía lo hace maravilloso, el doble de maravilloso de lo que ya es este robot. Esperemos que próximamente sigan creando y se siga implementando para la conservación de nuestro territorio mexicano y de nuestros espacios acuáticos. 10:24, vámonos con música, continuamos con esto. Ya te dejo con Kenny Loggins y esto que es Footloose.

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5: 10 de la mañana, 34 minutos.
0: La temperatura es 26 grados. 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
3: 10 de la mañana, 50 minutos.
4: La temperatura es 26 grados.
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10 de la mañana con 53 minutos. Ahí está el tema de Deja Vu. Recordando hoy a Gustavo Adrián Cerati Clark, este hombre que precisamente falleciera un día como hoy, pero del año 2014. Gustavo Cerati, uno de los músicos sin duda más influyentes en la historia del rock en español, que junto con Soda Stereo y en su carrera como solista, obviamente revolucionaron la música de pues nuestro idioma a nivel internacional, obviamente desde Argentina, llegando a toda América Latina, América y más allá de las fronteras. Precisamente un 4 de septiembre, pero el año 2014, falleció en Buenos Aires, Argentina, 4 años después de haber sufrido un accidente cerebrovascular al finalizar un concierto en Caracas. Recordemos que estaba haciendo esta gira. Se presenta en Caracas, baja del escenario ya con un fuerte dolor de cabeza, se sentía mal. De momento, bueno, pues es trasladado de urgencia a un hospital en Caracas. Se dan cuenta de que, bueno, pues estaba sufriendo un accidente cerebrovascular. Y a partir de ahí, bueno, pues entra en un coma ya estando en Buenos Aires. Como líder de Soda Stereo, alcanzó reconocimiento internacional desde la década de los 80, cuando precisamente se forma Soda Stereo junto con Zeta Bosio y Charlie Alberti. Y bueno, pues a partir de ahí ayudan a transformar el rock latinoamericano con álbumes como Signos, como Canción Animal, como Dínamo, que fueron emblemáticos. También desarrolló una destacada carrera como solista con discos como Amor Amarillo, como Bocanada, que es sin duda uno de los álbumes más importantes de Gustavo Cerati, o como el propio Ahí Vamos, también un gran disco bastante recomendado. Fuerza Natural, otro material discográfico también muy importante, y bueno, que ampliaron esa exploración musical en una faceta como solista, en la que pues se derivó por diferentes géneros, estuvo a lo mejor incursionando en otros géneros y precisamente creó un legado importante que lo convirtió en una de las figuras fundamentales del rock en español, cuya influencia continúa presente en músicos de distintas generaciones. Gustavo Adrián Cerati Clark, 12 años de su fallecimiento gracias a, o mejor dicho, derivado a este accidente cerebrovascular. ¿Qué te parece? ¿Cuál es tu canción favorita de Soda Stereo o de Gustavo Cerati? Mándame tu comentario, ponte en contacto. Saludos, gracias a quienes están con nosotros por acá. La maestra Liz Sol, gracias, qué bueno que está con nosotros. Excelente día, trasladándose ya. Un besazo, maestra, por acá también. Nuestra amiga Silvia, ¿qué tal, Silvia? ¿Cómo estás? Excelente día. Omar, allá en Fortín. Sonia también. Jorge, por acá nos pide un tema. Mónica, Angie Vidal, también Capistrán. Saludos para el buen Capistrán por acá solicitando una melodía. Gracias, Back to Black, Amy Winehouse, que es con lo que nos vamos a continuación. Son las 10 de la mañana con 56 minutos, quédate conmigo, no le cambies, estás en Globo.

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5: ¿Se puede realmente creer en los milagros? Escuchemos esta historia porque es algo más que un milagro. Juan 3, 4 al 8. Nicodemo le preguntó, ¿y cómo puede uno nacer cuando ya es viejo? ¿Acaso podrá entrar otra vez dentro de su madre para volver a nacer? Jesús le contestó, te aseguro que el que no nace del agua y del espíritu no puede entrar en el reino de Dios. Lo que nace de padres humanos es humano, lo que nace del espíritu es espíritu. No te extrañes de que te diga, todos tienen que nacer de nuevo. El viento sopla por donde quiere y aunque oyes su ruido no sabes de dónde viene ni a dónde va. Así son también todos los que nacen del Espíritu. Los milagros de Jesús sonaron por muchos lugares, resonaron en muchos lugares. Los milagros de Jesús también sanaron enfermedades físicas de los dolientes. Sin embargo, el Señor también quiso sanar el alma de todas las personas. Ese fue su mayor interés. Por eso influyó sobre sus discípulos y les cambió su carácter, esos hijos del trueno, así le llamaban. Por esa razón, además, cambió la vida de hombres y mujeres de la peor reputación o la de los líderes del pueblo que buscaron la compañía y la ayuda del Maestro. Jesús había venido al mundo para dar vida eterna a todos los que creyeran en Él, no meramente para prolongar por unos años la vida de los enfermos que Él sanaba. Y en su anhelo de asegurarles la eternidad, les señaló el camino que conduce al reino de Dios. Se lo dijo a Nicodemo con estas palabras: quien no nazca de nuevo no puede ver el reino de Dios. Este nuevo nacimiento espiritual o conversión de la vida no se produce mediante el esfuerzo personal. La autoayuda es insuficiente. Se trata de una transformación profunda del corazón que solo Cristo puede efectuar por medio del Espíritu Santo. Y en esto consiste el mayor milagro que el Señor quiere realizar en tu vida y en la mía: concedernos un nuevo corazón y la salvación eterna. Es el gran regalo de su amor. Así comentaba un joven delincuente su nuevo nacimiento. Él lo hacía desde la cárcel en la que se encontraba. Él dijo, cometí toda clase de crímenes. Hasta intenté matar a mi propio hermano. Era una persona temible y aborrecible. Pero hoy digo con gozo que lo que Satanás destruye, Jesús lo reconstruye con su amor. Y a pesar de estar dentro de estos enormes muros de esta prisión, me siento libre y renovado por la obra de Cristo en mi corazón. ¡Qué testimonio, verdad! Este nuevo nacimiento espiritual o conversión de la vida no se produce mediante el esfuerzo personal. La autoayuda es insuficiente. ¿No te parece asombroso el poder del Señor para cambiar nuestra vida? Él hace veraz al engañador, honrado al ladrón, limpio al corrupto, bueno al perverso, sobrio al vicioso, creyente al incrédulo. Tales son los milagros genuinos y profundos que Jesús es capaz de realizar en favor de nosotros. Dios te bendiga. Y recuerda, si queremos triunfar en la vida y ver ese milagro operado en nuestra vida, debemos seguir los principios de la Biblia, que son nuestro GPS, y a Jesús como nuestro guía, porque esa es una mejor manera de vivir.
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1: 11 de la mañana, 6 minutos.
0: La temperatura es 26 grados.
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7: 11 de la mañana con 6 minutos, quédate conmigo, nos vamos con Calle 13 y Café Tacuba, no hay nadie.

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14: 11 de la mañana, 18 minutos.
15: La temperatura es 28 grados.
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11 de la mañana con 21 minutos, Alejandro Sanz con este tema de las guapas. También petición musical de nuestros amigos que se siguen reportando. Saludos al buen Beto. ¿Qué onda, Beto? Por acá solicitando un tema, además de Alejandro Sanz con Jarabe de Palo, La Quiero Morir. Ok, en un ratito más la vamos a programar. Saludos para nuestro buen amigo Jorge también reportándose. Saludos a Alberto, por acá solicitando Soul Motion. Saludos, gracias. Luis Alberto nos manda mensaje que pidió esta melodía de Jarabe de Palo. No, perdón, de Las Guapas de Alejandro Sanz. Saludos al buen Miguel allá en el sitio de Tigre. ¿Qué onda, Miguelón? ¿Cómo estás? Excelente día. Solicitó el tema de Intocable, Alex Sintec. Saludos, gracias. Ahí Miguel en el 1354. Saluditos, gracias. Qué bueno que están con nosotros. Y, oye, ¿quién crees que reapareció y se está, dando de qué hablar? Y aparte, pues, le dio un nuevo cargo a su señora madre. Pues resulta que Yoko Ono, la viuda de John Lennon, pues ya es abuela. Así como lo escuchas, el hijo de John Lennon y Yoko Ono, Sean Lennon, anunció que su pareja dio luz a un bebé llamado Aurelius. Caramba, Aurelius se llama el bebé. ¿Aurelius Lennon? Ese será el nombre de este pequeñín. Fue Julian Lennon quien dio a conocer la noticia a través de Facebook. No obstante, la publicación fue borrada, dejando a la especulación. Más tarde, la información fue confirmada por el propio Sean, y quien a sus 50 años se transformó en padre. Ya ven, nunca es tarde para convertirse en 50 años y el Sean Lennon ya es papá. ¡Qué barbaridad! ¡Qué barbaridad! Y Yoko Ono, pues ya es abuelita. La situación es, ¿verdad? Hay algunos que dicen, no, ya a los 30 y tantos, ¿ya para qué? No, a los 40, no, hombre, menos. Sobre todo, por ejemplo, las damas ya dicen, no, pues a los 40 y algo, no, ya no, ya es complicado, ¿no? Pero bueno, en el caso de Sean, pues sí, 50 años y todavía es papá. Bueno, si Mick Jagger fue papá, creo que a los 70, pues obviamente Sean todavía estaba en espera de... Saludos a Don Buen Don Charlie, por acá solicitando un tema de los Beatles, hablando de Sean Lennon, hablando de los Beatles. Vámonos con esto. Saludos a Don Charlie. Los dejo con este tema, Come Together de The Beatles, 11 con 24.

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10: 11 de la mañana, 34 minutos.
0: La temperatura es 28 grados. 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
6: 11 de la mañana, 48 minutos.
7: La temperatura es 28 grados.
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11 de la mañana con 56 minutos. Ahí está Alex Syntek de Noche por la Ciudad. Saludos, gracias. Es momento de despedirnos y sobre todo, bueno, pues terminar en este, con este espacio. Antes de irnos, queremos mandar una felicitación por su cumpleaños a Anaís Astrid. Anaís, felicidades, muchos años más y obviamente ahí te van las mañanitas.

Ahí están las mañanitas para Anaís en este día tan especial, cumpliendo años. Muchos, muchos años más. Felicidades. Felicidades. Saludos también, gracias a quienes estuvieron con nosotros. Es momento de despedirnos. Cerramos este espacio. Saludos a Jorge, a Luis Alberto. Saludos a Sol, a Marisol, a Rosy, a Edward, también a Caro. Gracias a Beto. Excelente día. Se quedan en compañía de Meli Morales con ustedes hasta las 6 de la tarde. Rose Ojeda de 6 a 12 de la noche. Yo soy Potter Garrido. Te espero el próximo domingo en punto de las 8 de la mañana. Cerramos este espacio. Ya suena Soft Emotion de Asodo. Hasta

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1: 12 del día, 6 minutos.
0: La temperatura es 28 grados. 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

Oye, pues ya estoy aquí, 12 del día con 7 minutos. Hoy es viernes, viernes 4 de septiembre. Mes patrio. Oye, tengo todo lo tricolor enfrente y digo el mes de septiembre. ¡Qué barbaridad! Creo que en el mundial sentí más el ambiente de Viva México que ahora mismo. Pero mira, ya tenemos todo aquí impregnado de tricolor, decorando la cabina de Globo. Espero que tú empieces a sentir también esa vibra y esa buena onda para estar juntos. Finalmente se trata de que vivamos pues este amor patrio desde todas sus esferas, gastronomía, dentro de su folclor, la cultura y demás. Ojalá que te quedes en Globo 102.1.

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1: 12 del día, 21 minutos.
6: La temperatura es 30 grados.
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1: Bueno, instaladísimos ya aquí en la cabina de Globo, 12 del día con 28 minutos. Y yo les contara que tengo aquí unas banderitas maravillosas de verde, blanco y rojo. Un reguilete aquí de frente que me recuerda a mis años mozos cuando de repente iba yo al parque y me regalaban uno de colores, pero este es tricolor, está hermoso. Y bueno, ya se siente el espíritu de verdad del 16 de septiembre de la independencia. Y hoy que es viernes, pues la verdad es que hay que hacer reflexión que a veces el mundo nos exige ir a velocidad, marca ACME, ¿no? Donde de repente el reloj corre más rápido y la prueba está en que ya estamos en septiembre. Fíjate, vamos tan rápido que no recordaba que el día martes tenía 3 años que los estoy acompañando ya desde Radio Comunicaciones de las Altas Montañas, ¡qué cosa más maravillosa! 3 años ya de haber vuelto a las filas radiofónicas y de estar en esta maravillosa empresa. Entonces, imagínate si no irá rápido, que no me había acordado. Sabía que era septiembre, llegó septiembre y de repente y hoy reaccioné. Oye, llegó el viernes y además, cuando llegamos al viernes, no simplemente estábamos cruzando la meta de apagar el ruido de la semana. Nos recuerda que la vida no solo son los pendientes que estamos tachando de checklist, ¿verdad? También, pues la manera en que vamos decidiendo habitar esos espacios de calma o esos momentos que le llaman por ahí momentos muertos, en los que en realidad no son momentos muertos, son momentos que hacen equilibrio con la actividad que tenemos todos los días. Así que hay que detenernos a pensar cuántas veces postergamos nuestra propia paz por cumplir expectativas, por cumplir objetivos, y a veces no nos reconocemos la valentía de pues todo lo que ello que logramos. Y pues es importante también que le regalemos a nuestra mente el permiso de desacelerar un poquito, de abrazar lo que nos apasiona, de ir sin prisa, de entender que el descanso no es un premio que ganamos, No. El descanso es una necesidad sagrada para volver a conectar con lo básico, con lo esencial de nosotros mismos. Así que este inicio de fin de semana, que no te incomode descansar, que la música te devuelva al centro y que recuerdes que cuidar de tu energía es el acto más honesto de amor propio que puedes tener. Así que viva la vida.

0: Volvimos para quedarnos.
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13: 12 del día, 36 minutos.
14: La temperatura es 30 grados.
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7: 12 del día, 48 minutos.
8: La temperatura es 30 grados.
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1: Qué gusto, qué emoción recibir todos tus mensajes, Luis Alberto, que nos escribió hace un ratito. Muchas gracias, siempre ahí. Dice, escuchando con la bocina en la bici, me encanta. Y nos pidió por ahí una rola de Belinda, me encanta también aquí ya, súper programada. También quiero mandar saludos a César, que se puso en contacto con nosotros. Y nos estaba diciendo que por ahí había un poquito de tráfico en la calle 10 Avenida 1, que porque el semáforo estaba dando lata. Creo que no está funcionando. Así que todos mis bombones azucarados, manejen con mucho precaución alrededor de calle 10 Avenida 1, por ahí hay una pizzería, así que échenle ganitas, porque si no está funcionando, supongo que tomarán las medidas necesarias nuestro querido ayuntamiento, pero mientras que entre que son peras o manzanas, ustedes tomen las precauciones debidas y manejen con mucha precaución. Yo quiero que hoy se la pasen bien y que no tengan ningún tipo de percance, por favor. Mucho depende de nosotros y también de los peatones, ¿vale? Alex Jiménez, hola, dice Oli Meli, hoy me reporto más temprano. Eso es todo, me parece muy bien, porque si no, luego te ganan los de las bebidas burbujeantes de la competencia, ¿eh? Y pasan hasta por aquí afuera y me dicen adiós, y luego ustedes, bueno, faltota. Y hasta Potrerillo Moy dice, hola hermosa, quiero una rolita detrás de los cerros, mis jaguares. Bueno, vamos poniéndola, mi querido Moy, para que pongas ambiente ahí, ahí en las carnitas, ¿te parece bien? Y Sol hasta Tijuana, que nos está escuchando totalmente en stream y nos dice, ya es viernes, perfectamente. Y el viernes, fíjate que pasa algo muy curioso, de repente, los viernes, como tenemos tanta saturación de 5 días de estar trabajando durante toda la semana, ponerle toda la fuerza, la voluntad, como que nuestro recurso se agota un poco con el uso constante de esas multitareas en lo laboral. Entonces llega el inicio de fin de semana y tenemos una reserva, así como le pasa a la gasolina, está casi en cero. Y nos da una necesidad de recompensas inmediatas, ¿no? Entonces ya sabes, comer algo rico, un dulce, una bebida, hacer algo que nos guste. O a veces nos ponemos irritables, nos resistimos mentalmente, nos da un bajón. Pero hay que profundizar en cómo, fíjate cómo físicamente lo que se llama el córtex prefrontal, dicen los expertos, tiene una sobrecarga en el metabolismo. Más de 40 horas de análisis continuo. Imagínate la máquina tan maravillosa que tenemos dentro de nosotros, en nuestro cerebro, y estar sopesando opciones complejas que a veces incluso elegir en viernes es ya, wherever, lo que sea. Así que hay que analizar cómo podemos nosotros trabajar, digamos, gradualmente, sin saturar nuestra mente, manejar el estrés con un poquito más de conciencia y permitirle a nuestro sistema nervioso recuperarse antes de que inicie el sábado. ¿Será posible? No sé de qué manera lo haga cada quien. Cada quien tiene sus propios métodos de catarsis. Lo que sí te puedo decir es que la música ayuda mucho. Y si tú escuchas lo que a ti te gusta, seguramente ya estoy ayudándote con un granito de arena. Así que aquí está para Luis Alberto, que nos pide esta rola, 5 minutos y la 1, Belinda, ni Freud, ni tu mamá.

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0: Una de la tarde, 3 minutos.
4: La temperatura es 30 grados.

Una de la tarde con 7 minutos, Set Fire to the Rain con Adele, gran rola. Para ponernos a cantar, te digo que hay canciones que nos ponen de buenas, nos ponen a sacudir un poquito la energía que llevamos dentro, y algunas otras también nos regresan a nuestro centro y nos hacen sentir con, pues a lo mejor de una manera muy, muy, muy agradable. Oye, el día de hoy te tengo una sorpresa, por ahí no sé si checaste en redes sociales, en Globo Córdoba y también en mis redes que tengo personales con los bombones azucarados, en donde les estuve anunciando que el día de hoy tenemos una entrevista súper, súper, súper especial por ahí alrededor de las 4:15 de la tarde, entre 4 y 4:15 de la tarde más o menos, estaremos teniendo una entrevista directamente, telefónicamente, es un phoner, es una entrevista telefónica con Natalia Alcocer, la vikinga, que se suma a las filas de la granja VIP en esta segunda temporada. Por ahí estará obviamente pues llevándose a cabo este programa, que es un reality show que va casi casi y de la mano después de La Casa de los Famosos, que está en la otra televisora, y en la televisora de La Jusco lleva a efecto obviamente justamente la granja VIP en esta segunda edición. Y en esta ocasión contará con un total de 20 famosos, de los cuales ya se han revelado al parecer Carlos Trejo, que es investigador de fenómenos paranormales y escritor, Ivonne Montero, actriz, cantante y ganadora también de realities, está bien por ahí, estará Kuno, parece ser influencer, Fernando Lozada, María Caruna, cantante de Caló, ex cantante de Caló, también está por ahí, algunos lugares están pendientes, Daniel Alexis, la bebecita, que es influencer, también obviamente, por supuesto, quien te acabo de mencionar en este instante, se especula que Niurka Marcos también por ahí estaría dentro del reality. Entonces, y Natalia Alcocer, la vikinga, por supuesto, súper confirmada, ya súper revelada. De hecho, se reveló recientemente en la final de MasterChef el domingo pasado, y justamente ahí fue donde hizo su entrada triunfal, y pues con esto aseguró su entrada a este nuevo reality. Ella ha estado pues obviamente en Survivor, estuvo en La Casa de los Famosos, y sabemos de ella de muchas cosas, pero no me voy a adelantar para platicar largo y tendido más tarde, por eso de 4:15, así que bombones azucarados están cordialmente invitados, obviamente que se queden en la frecuencia todo el tiempo, ¿verdad? A que escuchen buena música, a que me acompañen, a que retroalimenten los comentarios y el contenido que compartimos contigo día a día, pero por supuesto para que te quedes presenciando la entrevista a través del teléfono, en el phoner que tendremos con Natalia Alcocer, la vikinga, por eso de las 4:15 de la tarde, ¿vale? Ya estás ahí invitadísimo para que te quedes. Nosotros nos vamos a ir con más música. ¡Qué agonía! Yuridia y Ángel Aguilar, 1:10 p.m, Globo 102.1.

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6: 1:20 p.m.
7: La temperatura es 30 grados.

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8: 1:00 p.m. 36 minutos.
9: La temperatura es 30 grados.

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1: Una de la tarde con 39 minutos. Ahí dame un beso. Oye, esas rolitas de Yuri de antaño, ¿te acuerdas? Yo me acuerdo de Osito Panda, tararara, ¿te acuerdas? Que ya queremos. Me acuerdo mucho de aquel tiempo. Digo, yo estaba muy pequeño, muy pequeño. Casi recién nacía. No tanto, pero por ahí andaba ahí recordando esas rolitas de antaño, por ahí los 80, ¿no? Ya andaba por ahí. Era pequeña, sí, era pequeña, pero ahí andaba yo ya y escuchaba yo con mucho gusto porque obviamente era... Y luego sacaron la de Togui, creo, ¿no? La del otro, el otro Osito Panda que había llegado después. Así que, ¿qué te digo? Oye, pues mándame mensajito de texto, ¿no? 271-259-0091 para que estemos juntos en este espacio el día de hoy. Oye, de repente llegamos a casa el viernes por la noche y a veces te puedes encontrar el desorden acumulado de toda la semana porque igual no te dio tiempo de organizar. Entonces, pues ahí de repente maneras óptimas de poder organizar, ¿verdad? Hay trucos para tener un orden rápido y no te arruine el descanso. Así que aquí te veo un sistema de organización basado en la regla de las zonas de fricción visual. Este es un principio avanzado

Entonces nos eleva el cortisol y nos ponemos medio con el choqui ahí encima, ¿no? Entonces, bueno, hay que tratar de agrupar, detallar milimétricamente, agrupar objetos por categorías de uso inmediato y que son claves en la casa. Evitar esfuerzos innecesarios cuando los niveles de energía física ya están agotados y garantizar sin estrés una claridad mental. Así que yo creo que primero hay que quitar todo lo que nos hace ruido visual, que los trastes, primero lavamos los trastes y los guardamos. Que está por ahí la frazadita que se quedó en la sala porque la dejaste porque estabas viendo una película, la doblas y la llevas. Ir quitando lo que hace ruido visual, poco a poquito para que no te estreses y también puedas generar un descanso rico este viernes por la tarde. ¿Te parece bien? Espero que te sirva de algo y que pues no te genere pues un cortisol elevado de más, ¿verdad? Para que no te arruine tu tarde noche de viernes. Nos vamos a ir con música, Los Amigos Invisibles, Mentiras, a través de Globo 102.1.

0: I Want It That Way con Backstreet Boys. Saludos, Juan Carlos, que nos solicitó este tema. 1:48 PM. Regresamos después de esta pausa, pero recuerda que si tú te quedas en Globo, yo me quedo contigo.
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9: Una de la tarde, 53 minutos.
10: La temperatura es 30 grados.

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6: 2 de la tarde, 5 minutos.
7: La temperatura es 30 grados.

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17: 2 de la tarde, 20 minutos.
18: La temperatura es 30 grados.
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8: 2:35 p.m.
9: La temperatura es 31 grados.

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1: 2:44 PM, es lo que acabas de escuchar. En ese momento es It's My Life, It's My... ¿Te acuerdas cuando ibas de repente al antro y bailabas esta rolita? ¡Wow! ¡Qué agasajo eran esas tardeadas! ¿Te acuerdas? Dice Omar, hola, buenas tardes, ¿me puedes poner la canción de David Tabaré? Hola, hola, oh, la. Ok, te escucho fortín. Yo como que ando muy cantadora hoy, ¿verdad? Anda con muy buena vibra. Y mira, la que anda dándole con todo, con su batidora, es mi querida Sonia, haciendo tamalitos. Ya le dije que traigo antojo de esos tamales que ella prepara, que nada más me platica, pero yo no los vuelvo a probar. La otra ya comprometiendo a Sonia. Elisa, hola, buenas tardes. Dice, por favor, complácenos con el tema de Jamaican Bam Bam. Ah, buenísimo tema para viernes, me encanta. Dice, bonita y calurosa tarde, gracias, hermosa. Ay, hermosa, gracias por estar allí. Y mi querido Moy, qué bueno que disfrutaste de tu rolita. Espero que te hayas dado cuenta que yo cumplo. Ahí estaba la rolita. No fue antes de las 2, fue poquito después de las 2 de la tarde, pero ahí la tuviste. Mira, estás bien pendiente. Eso me encanta. Oye, fíjate que hablando de las cosas interesantes de la vida, fíjate que las plantas tienen un idioma secreto. ¿Tú pensabas que los árboles y las flores vivían en silencio? No, resulta que tienen su red subterránea. Creo que el otro día les platicaba un poquito acerca de los descubrimientos que se han tenido en cuestión de ecología forestal. Y Susan Simar, de la Universidad de Columbia, también estuvo pues experimentando por ahí cosas. La comunidad científica ha pues explicado justamente cómo los hongos subterráneos establecen una simbiosis perfecta y conectan las raíces de los árboles en los bosques para que las plantas puedan compartir sus nutrientes, para que puedan pues a lo mejor tener pues la luz solar necesaria. Detallan cómo liberan señales químicas de advertencia a toda la comunidad vegetal. Ah, esto me suena como esta obra de teatro, ¿no? La de la... ¿Cómo se llamaba esta obra de teatro? Que Plantón, donde hablaba de salvar a las plantas y salvar al planeta. Bueno, así un poquito se analiza esta compleja red biológica que nos demuestra que los bosques actúan como un superorganismo inteligente interconectado. Así nosotros todos estamos interconectados y hacemos una sola cosa. Y con esa energía que nos caracteriza aquí en Globo, vamos a seguir disfrutando de la buena vibra. Oye, esta rolita que ha tenido tanto éxito y que a mucha gente le gusta, fíjate que yo pensaba que solo le iba a gustar a ciertas generaciones más recientes, pero no, ya me la han solicitado personas ya con más maduras, digamos, más maduras.

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1: Dos de la tarde, 53 minutos.
2: La temperatura es 31 grados.
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6: 3:04 p.m.
7: La temperatura es 31 grados.
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1: 3:11 p.m. Sigo contigo a través de Globo 102.1 y recordarte que el día de hoy tengo entrevista por ahí de 4:15 p.m. con Natalia Alcocer, la vikinga, para que nos platique todo lo que va a estar pasando con este nuevo proyecto que ya está a punto de iniciar ahí, justamente en este nuevo reality. La segunda temporada de... pues la granja VIP, a donde ella obviamente entrará el próximo domingo, que da inicio este super proyecto, este reality show, que nos va a mantener ahí al filo de la butaca a todos. Pero todo el chismecito en un ratito más, casi en una hora más o menos. Estate muy pendiente para que no se te pierda nada de lo que vamos a estar platicando el día de hoy, así que estás cordialmente invitado. La entrevista será vía telefónica, pero totalmente en vivo, a través de Globo 102.1, así que no le cambies. Y en el streaming nos puedes escuchar en fmglobo.com/plaza/Córdoba, para que no te pierdas ni un solo detalle. La gota fría viene con Carlos Vives.

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6: 3 de la tarde, 19 minutos.
7: La temperatura es 31 grados.
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6: 3:33 PM.
7: La temperatura es 31 grados.
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11: 3 de la tarde, 51 minutos.
12: La temperatura es 31 grados.
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Bueno, pues si en los 90 salías a bailar los viernes por la noche, justamente hablar de las reinas del Eurodance era importante para ti, analizando a fondo el fenómeno global del emblemático proyecto italiano de Eurodance Corona y su inconfundible éxito masivo de Women of the Night. ¿Te acuerdas de ellos? Bueno, ¿qué te digo? Eran una cosa, un gran fenómeno que nos ponía a bailar a todos y que pues nadie escapaba justamente a esta canción. Por supuesto, hablar de ello el día de hoy para pues hablar de los detalles de la industria discográfica europea de mediados de los 90 respecto a la dualidad comercial y mediática entre la modelo visual, por un lado, encargada de los escenarios y videos musicales, que era Olga Sousa, y la intérprete vocal real de estudio, que era Jenny B. Un secreto a voces de la época dorada del dance que sacudió justamente los créditos de discos compactos entre 1994 y 1995. Así que revisando los datos exactos de permanencia histórica en las listas de las 100 mejores del Billboard, el uso masivo de cajas de ritmos Roland TR-909 y sintetizadores analógicos en la producción de tracks como el género Eurodance sentaba justamente las bases técnicas, las bases rítmicas y comerciales, por supuesto, para que esta música tuviera un boom electrónico global durante el año 2000. Así que justamente ellos sentaron las bases de lo que después empezamos a disfrutar mezclado con otros ritmos. Aquí está Corona, The Women of the Night, 3 minutos y las 4 de la tarde. No te vayas, recuerda, 4:15, entrevista con Natalia Alcocer, la vikinga, aquí en Globo 102.1, vía telefónica.

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13: 4 de la tarde, 5 minutos.
14: La temperatura es 31 grados.
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6: 4 de la tarde, 23 minutos.
7: La temperatura es 31 grados.
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9: Bombones azucarados, estamos de regreso después del corte comercial, 4 de la tarde con 23 minutos. Nos retrasamos un poquito en lo que enlazábamos esta llamada telefónica. Les estuve anunciando pues en días previos, además el día de hoy también por ahí les subí una historia donde les estuve recordando que alrededor de las 4:15 más o menos íbamos a estar en entrevista con una super personalidad. Ya les anunciaba un poquito, pero mira, la voy a presentar porque ya la tengo en la línea telefónica. Tenemos en entrevista en este foner a una mujer, bueno, fuerte, con una energía, bueno, arrolladora, con una autenticidad, una garra, es una guerrera. Además, en muchos momentos ha participado en otros reality shows, es actriz, también ha conducido, ha hecho, bueno, un mundo de cosas. De verdad, es un estuche de monerías ella. Y además de todo, después de que nos dejó con la boca abierta en Survivor, también le puso su propio toque ahí a la casa de los famosos. Y ahora ella se alista para sacudirse un poquito el glamour, que eso no se lo va a quitar, yo creo, ni aún estando en este reality show del cual te hablo, que comienza el próximo domingo 6 y es la granja VIP. Ahí en la granja VIP ella también va a formar parte y quiero darle la bienvenida en esta entrevista telefónica a Natalia Alcocer, la vikinga. Hola, Minat, ¿cómo estás?
10: Hola, mi Meli, muy contenta. Gracias por invitarme, gracias por abrirme el espacio aquí en la radio para saludarlos a todos. Pues nada, ya estoy a días, ya ando aquí confiscada en el hotel. No, ya voy para más de 24 horas sin poder salir del cuarto.
9: Me imagino que es todo un tema el hecho de pues ya desvincularte de toda tu gente querida y estar ahí pues prácticamente ya no con la comunicación normal que normalmente tenemos acostumbrados, ya sabes, al teléfono y demás. Pero mira, antes de dar paso a que toda la gente sepa pues todo lo que va a pasar en este reality, lo que viene realizando, yo sé que todo el mundo te conoce, pero me gustaría que pues la gente abriera bien los oídos el día de hoy para que tú pues justamente tú de tu propia boca nos platiques quién es Natalia Alcocer, la vikinga.
10: Ay, pues, ¿qué te digo, Mime? La verdad es que hay mucha información, pero creo que pocos conocen a Natalia Alcocer, mujer, persona, ser humano. Les ha tocado ver como todos estos programas, todo eso que se dice, todo lo que Google avienta, todas mis batallas también aquí afuera, porque como me dicen, luego tu vida parece un reality, sí, parece un reality, pero entro muy emocionada a la granja, creo que en una faceta de mi vida en la que me siento más yo que nunca, me siento como Natalia, como mujer. Creo que todos me conocen como Natalia Alcocer, la vikinga, como Natalia mamá, Natalia la que demanda, así dicen, Natalia la que se peleó con Laura Bozzo. Y en en este reality entro siendo más yo. La verdad es que creo que el reality lo, pues te lo saca, ¿no? Estar en la naturaleza, estar con los animalitos. Los animalitos creo que son, o sea, seres vivos maravillosos que son como los niños, ¿no? Que tienen, no tienen esta parte de...
9: como de maldad, de juzgar, digamos.
10: No, ni tener como, ay, es que lo leí en Google, ay, es que me contaron, ay, es que se dice de ti. Creo que ellos te vibran, vibran tu energía, entonces me emociona a entrar a convivir con ellos.
9: Me parece maravilloso porque aparte de todo es un reality totalmente diferente. Ya lo decía ahorita que te presentaba, que nos dejaste con la boca abierta cuando te vimos en Survivor, toda esa fuerza, porque antes de saber que Natalia es un mujerón, apenas una radioescucha hace ratito que estaba yo recordando lo de tu entrevista, me decía, oye, esta mujer es muy alta. ¿Cuánto mides, Natalia?
10: Mido 1.83, pues, sin tacón.
9: Imagínate,
10: con
9: sin
10: los
9: tacón.
10: Tacones hay veces que me voy a los 2 metros.
9: Qué barbaridad, ¿no? Y bueno, es que ustedes tendrían que verla, pero independientemente, fíjate que en este caso, pues de allá arriba del universo te regalaron mucha altura, pero esa altura no nada más es de estatura, también es por la gran mujer que eres y por todo lo que demuestras día con día. Entonces, mira, la verdad es que nos dejaste con la boca abierta la manera de competir tan sanamente, por ejemplo, ahí en Survivor. Y después, como te decía, le pusiste tu toque muy particular, es una mujer con mucha luz. Y ahora que entras a la granja, que es como, pues es una cosa totalmente distinta, las actividades son distintas, aunque finalmente es un encierro. ¿Tú cuál es la expectativa que tienes de este proyecto?
10: Fíjate que estoy entrando sin expectativa de nada. Las lecciones últimamente en los meses o año que ha pasado me han dicho que no tengo el control de nada, Mel. De nada más que de lo que está en mis manos. Y el tener expectativas me hace ponerme ansiosa. Y no me gusta estar ansiosa. Entonces estoy entrando con los brazos abiertos, sabiendo que lo que voy a durar va a ser maravilloso. Tengo todas las ganas de ganar. Muero por ganar. Tengo un equipo maravilloso atrás de personas que me quieren, de personas que creen en mí. Ahorita que me despedí de mi hija, me abrazó y me dijo, mami, si alguien te dice algo feo o alguien no te quiere, acuérdate que hay gente aquí afuera que te amamos. Entonces creo que entro dispuesta a lo que la granja me va a dar, a lo que los demás granjeros van a aportar. Quiero conocerlos, tengo claro, porque todos sabemos, todos leemos, pero definitivamente de las puertas para adentro, yo quiero conocer a todos mis compañeros, sin importar si ya vivimos juntos, si no vivimos juntos, qué es lo que se ha dicho, qué es lo que no se ha dicho, y que me sorprendan. Yo creo que imagínate en una de esas hasta, no sé, alguien que le caigo mal le acabo cayendo bien, alguien que me cae bien me acaba cayendo mal, o sea, voy abierta a que me sorprenda la vida y a tener el control de lo único que puedo tener control, que es hacer lo que mi intuición y mi educación me dice que tengo que hacer. Porque al final, Mel, el único que tiene el control en este tipo de juegos es el público. Exacto. El público es el que decide si te quiere seguir dejando adentro, si le gusta lo que estás haciendo, y ellos son la clave y son la llave de que alguien gane. Que ellos deciden, ellos son los que son la parte más importante, y a mí me encanta entretener, me encanta que la gente prenda su televisión y vea de todo, vea risas, vea amistad, vea argüende, vea desmechoneo, vea reconciliaciones, vea lágrimas. Creo que eso es lo que somos los humanos, somos un matiz enorme de emociones, y que nosotros al final somos humanos que estamos ahí 24/7 y con una pasión enorme que es entretener al público. Creo que eso es lo que está haciendo la televisora, la productora, y creo que cada uno de los participantes está tremendamente pensado para que esto sea un éxito.
9: Y así será, Minat. Fíjate que, hablando obviamente de los dos realities que estábamos mencionando hace un rato, por un lado, bueno, hablando de Survivor, en el caso de la fuerza física, que sin duda la tienes, esa rudeza para enfrentar pues todos los desafíos, y por otro lado, la presión psicológica y de convivencia, que es otro tema bien complicado. Tú mismo acabas de mencionar, cada cabeza es un mundo, y allá adentro se vuelve como un microuniverso, ¿no? En el que puede todo cambiar, y como la reglas del juego se van moviendo, pues tiene tantos matices. Pero tú, ¿cuál de los dos realities previos crees que fue el que te dio más, como más colmillo, o el que te ha aportado más experiencia o más herramientas para enfrentar este nuevo reality show?
10: El único que no mencionaste, La Isla.
9: Ay, es verdad, es verdad. Es verdad.
10: La Isla Desafío en Turquía, creo que fue un reality maravilloso para mí, aparte de que estuvimos en un país increíble, que tuve un equipo, porque tuve un equipo súper fuerte, los tiburones fuimos una familia y llegamos muy lejos los tiburones todos juntos. También creo que estaba en un punto en mi vida en el que estaba pasando por un poco de fango y creo que era el que iba menos segura. Venía de una depresión postparto, de mucha controversia en redes sociales acerca de mi vida privada, y la isla me hizo tener colmillo para mí, para la vida, para los realities, y es algo que llevo en mi corazón y que definitivamente, pues bueno, no soy la mujer que entró a Survivor como esta novata, que yo creo que ni los productores pensaron que iba a salir tan fuerte como salí, y tampoco soy pues esta mujer joven que entró a la casa de los famosos con unos titanes, porque la verdad entré con titanes, una Laura Bozzo, un Salvador Cervoni, una Niurka Marcos, una Daniela Navarro, una Ivonne Montero, un Don Osvaldo Díaz, o sea, yo iba con gente que con la que yo crecí, ¿no?, viendo en la televisión, y pues sí me sentía medio chiquita, me sentía, ya sabes, como que, ah, caray, estoy, a ver qué tal me va aquí, es más, una Brenda Zambrano, un Potro, sí. Son personalidades muy fuertes en redes sociales, y pues iba con un poco de miedo, pero creo que todos, quiero cantar, todos a bailar, todos han marcado un episodio en mi vida y todos han hecho lo que hoy es Natalia y la que está entrando a la granja VIP, y que pues definitivamente creo que nadie conoce, hace 2 años que no estaba en un proyecto, estaba dedicada a mis hijas, estaba dedicada a mi proyecto infantil, y pues regresa una Natalia que creo que no muchos conocen, una Natalia evolucionada, una Natalia muchísimo más madura. Estoy cerca de cumplir 40 años, ya no soy la misma que entró a Survivor, ¿verdad? Pero esperemos que el cuerpo aguante, tuve una bebé, pero que creo que va a estar interesante que el público se dé la oportunidad de conocer.
9: Estás totalmente reload. O sea, súper recargadísima. Oye, pero fíjate que en estos reality shows siempre normalmente se expone mucho de la personalidad, pues, de cada uno de ustedes. En este caso, de repente, pues las actitudes a veces también de la gente de afuera pueden malinterpretar. Ya sabes que a veces desde afuera se ven las cosas totalmente diferente a como la cazuela los ve la cuchara, ¿verdad? Como dijera por ahí el dicho. Entonces, tú, la vikinga, ¿qué le podrías decir a esas personas que van a empezar a ver este reality en cuestión de lo que van a ver de la vikinga? ¿Qué es lo que normalmente crees que suelen juzgar equivocadamente de ti?
10: Que demando a todo mundo. Okay. Si supieran que tengo más demandas en mi contra que las que yo he puesto.
9: Okay.
10: Pero creo que eso, o sea, te digo, hay tantas cosas que se dicen de mí, tantas cosas que gente ha aprovechado para contar su versión, hasta para sacar canciones. Bueno, Google dice que mido 1.63, imagínate.
9: No, pues
10: entonces
9: no.
10: Me parece muy loco, pues que vean el 24/7, Mimel, la verdad,
9: claro.
10: En Disney Plus lo van a poder ver, que vean el 24/7, yo creo que cuando alguien reacciona, porque todos tenemos derecho a reaccionar, a lo mejor viene de un contexto o viene de una situación, y también ponernos en los zapatos de, güey, yo qué hubiera hecho si hubiera estado en su posición, ¿no? Y
9: claro,
10: cuando hay un 24/7, definitivamente nos abre a todos los que nos animamos a entrar a estos proyectos, abre el abanico completo a que se entienda el porqué las situaciones, tanto de amistades, de una reacción, de un límite, de una confrontación, y el público ahí se puede conocer un poco más y puede entender también el por qué suceden las cosas. Entonces, eso es para lo que los invito a que vean un 24/7, que no se despeguen de su televisión. Yo creo que va a estar entretenidísimo. Es un concepto totalmente diferente. Aquí no hay ocio, nos la pasamos trabajando. También demostramos mucho nuestra personalidad, a lo mejor, pues ya sabes, en la
9: interacción.
10: En la jaladera, ¿no?
9: Ah, sí, sí.
10: Que sí, pues qué tan flojillo eres, qué tan limpio eres, qué tanto le echas ganas, y eso también influye muchísimo, creo que en el público que ve la granja, que están al pendiente también de ver, ¿no? O sea, no solamente un contenido de ocio, un contenido de Argüende, sino también de tu personalidad.
9: Exacto. Oye, y si tú en algún momento pudieras hacer un análisis, ya estábamos diciendo Survivor, La Isla, es la casa de los famosos, ¿pudieses juzgar a ti misma que a lo mejor haya algo que dijiste, esto no debía haberlo hecho, o esto sí creo que debo hacerlo diferente? ¿Crees que hay algo?
10: Sí, no debí de haber, puesto límites muchísimo antes en okay. la isla,
9: ajá.
10: porque como no los ponía por
9: sí.
10: miedo,
9: ¿sí?
10: Me llevaron definitivamente a una posición donde no fue favorable para mí, uh-huh. y bueno, no que no haya sido favorable, fue favorable y fue usada por otra persona para contar una historia que definitivamente no es cierta. Entonces hubiera puesto límites muchísimo más rápido, hubiera sí contado mi lado, ¿no?, de la historia, pero luego muchas veces, por eso lo que te decía, teníamos sí. un equipo maravilloso, un equipo fuerte, un equipo que queríamos llegar la mayoría a la final, y pues bueno, también luego por muchas razones nos quedamos callados. Entonces creo que eso sería uno. En Survivor la verdad es que yo estoy muy tranquila con lo que hice, porque aparte venía de ser mamá y me metieron así de que órale, basta, sobrevivir.
9: Sí.
10: Y me siento muy orgullosa por mi paso por Survivor y por la casa de los famosos. Mira, en la casa de los famosos, esa última semana no hubiera dicho tanto que me quería ir, porque como decía, no, ya extraño a mis hijas, no, ya me quiero ir.
9: Ajá.
10: No sé qué, pero creo que luego también lo decimos porque como el ego nos gana, decimos, bueno, si salgo, ya por lo menos yo dije que me quería ir.
9: Sí, exacto.
10: Entonces, creo que hubiera pedido como más votos, creo que hubiera hecho una campaña dentro de la casa más contundente a quererme quedar y pues a lo mejor jalar más gente, porque mi porcentaje fue muy pequeño al de mi otra compañera, fue por 0.04% por el que me fui.
9: Poquitito.
10: De la casa. Entonces sí hubiera como, no hubiera dicho eso, pero pues definitivamente ahorita lo tengo claro. Identificado que era mi ego, porque pues claro que duele que te saquen, claro que te duele que pues el público a lo mejor no era su favorita en el momento, y pues bueno, eso se tiene que aceptar y pues de echarle ganas, pedir votos y llegar a la final. O sea, creo que eso me enseñó la casa de los famosos, nunca decir que ya me quiero ir.
9: Okay, y bueno, pues ya que estamos en esto, yo quisiera a lo mejor que me dijeras, entonces, yo escuché por ahí el eslogan que dices, vengo a ganar. ¿Cuál es la visión de Natalia Alcocer ya a unos días de que el domingo ingreses a esa granja VIP? ¿Cómo va a ser tu paso por este nuevo proyecto? ¿Te vas a divertir más? ¿Cuál es tu plan?
10: Pues te digo, me voy a relajar, pase lo que pase, no tengo miedo, no tengo miedo ni de salir en la primera semana, no tengo miedo a la funa, no tengo miedo a que alguien yo no le caiga bien, me la voy a pasar bien, voy a fluir con lo que la granja tiene preparado para mí. Definitivamente quiero ganar, quiero ese premio que sea mío, no vengo a sobrevivir, vengo a ganar, y creo que en la parte de no sobrevivir es llevarte la vida un poco más relajada. De por sí estar aquí afuera es sobrevivir a estas noticias tan espantosas que vemos todos los días en redes sociales, yo que vivo en la Ciudad de México, al tráfico, a los pagos, a las deudas, a todas las responsabilidades que tenemos como adultos, que creo que todos estamos sobreviviendo y muchas veces se nos olvida disfrutar, y creo que eso es ganar, el disfrutar el día, el disfrutar el salir, poder ver el campo, ver el cielo, conocer nuevas personas, estar haciendo lo que amo. Entonces yo desde hoy estoy ganando el entrar a la granja, el regresar a la televisión mexicana, el regresar en esta nueva versión donde los límites los tengo claros, pero también estoy más llena de amor y más llena de paz que nunca, que pues siento que me van a llevar a la final y ese gallo de oro va a estar en mis manos.
9: Así va a ser, Minat, seguro sí, y será un agasajo verte en el 24/7 y estar ahí presente en cada cosa que vayas realizando, desde aquí, desde la cabina de Globo y todos los bombones azucarados que forman parte de este espacio, te vamos a estar apoyando para que, bueno, pues ese sueño del gallo de oro sí. llegue a tus manos.
10: Por favor, a los bombones azucarados, por favor, échenme ahí sus votos. Acuérdense que ustedes son la parte más importante. Este premio no es mío, este premio es nuestro, porque ustedes son los que deciden, ustedes son los que me van a llevar hasta la final. Yo vivo para ustedes, yo trabajo para ustedes, y lo único que quiero, bombones azucarados, es que se la gocen de aquí hasta el 20 de diciembre, que como lo dije, todo ese ruido y ese estrés que tenemos en el día a día, lleguen a casa, prendan la tele y nos, o sea, por lo menos a mí, me vean divirtiéndome, que se salgan tantito de la realidad y que disfruten el programa. Así que les voy a agradecer cada uno de sus votos. Prometo regresar, irme a Orizaba, ahí al Cerro del Borrego,
9: va que va.
10: Invitar unos tequilas por allá, unas cervecitas ahí abajo del teleférico y festejar con ustedes, porque te repito, los más importantes es el público, los que deciden son el público y merecen todo nuestro respeto, todo nuestro cariño y dar el 100 en este programa.
9: Mira, la verdad es que así va a ser, Minat. Ya está decretadísimo, ya sabes que el universo nos escucha y que la palabra es poder. Así que todo el éxito del mundo. ¿Quieres decirle a toda la gente que nos está escuchando a través de Globo alguna red social, algún Telegram para que puedan apoyarte en tus teams?
10: Claro que sí, tenemos el Telegram oficial, que si al rato lo pueden poner ahí en las redes sociales, tenemos ahí el QR, uh-huh. Ahí se está subiendo contenido exclusivo, porque mis arqueras estuvieron conmigo en todo este proceso y estuvieron, yo no agarré ni el Selmel, yo no tengo foto con nadie, ni me tomé foto con mi traje, ellas tienen todo el contenido exclusivo, están ahí poniendo todo, ahí va a estar la sede vikinga que va a ser en el

0: tenemos el placer pulposo, que van a estar dando en ampolletitas 2x1. Y pues nada, que estén ahí en las redes oficiales de Natalia Alcocer Oficial, tanto en TikTok como Instagram, van a estar subiendo todo. Y pues nada, agradecerles ya. O sea, me siento bien preparada, Mel, me siento bien fuerte para que ganemos. Vamos a ganar.
1: Así es, mira, dice aquí una bombona azucarada, Tania Caracas, dice, desde ahora tienes mis votos. ¿Ya ves?
0: Gracias, bombona azucarada, te lo agradezco, les mando muchísimos besos, y en cuanto volvamos a tener playeras, porque ahorita están agotadas, Mel, te voy a hacer llegar unas para que se los puedas regalar ahí.
1: Claro, con gusto.
0: La camisa de Natalia, la decoren, la estilen, la hagan super fashion, la pongan a su estilo, y que suban las fotos, y pues nada, salir, pedir votos, o sea, votar, y que me conozcan, eso es lo que quiero, y que se diviertan conmigo.
1: Pues te agradezco mucho, Minat, sabes que te quiero mucho. Y ya para cerrar nada más, sabes que cuando los seres humanos hacemos proyectos importantes, los seres que nos echan porras, que nos contienen, son nuestro pilar. Pero además de todos los seres que están alrededor, que son tu contención, incluyendo tu familia y tus arqueras, hay un ser con dos alas gigantes que está en otro plano y que seguramente podrá darte toda la fuerza que tú necesitas para este nuevo proyecto y toda la luz. ¿Qué le dirías a ese ser con esas dos alas gigantes que te va a acompañar en este trayecto a partir del domingo?
0: Ay, ya me vas a hacer llorar, que lo extraño mucho. Me gustaría ahorita tener una llamada y que me dijeran, Nati, todo va a estar bien. Definitivamente mi papá siempre estuvo al pie del cañón conmigo, pero él ha movido todos los hilos para que esté aquí. Siempre mi papá fue el que me enseñó, él era el más animalero, nos compraba mascotas, me enseñó todo lo que yo sé en la vida, me lo enseñó mi padre, y es para mí muy especial estar en la granja, en ese ambiente, y que lo amo muchísimo y lo extraño, y que me encantaría tener esa llamada, que me dijeran, Nati, ya eres una campeona, ya solo por estar aquí eres una campeona. Entonces, nada, que lo extraño mucho.
1: Y lo eres, Minat. Todo el éxito del mundo y que todo salga
0: muchas
1: justo
0: gracias,
1: como lo acabas de decretar.
0: Amén, y les mando un beso. De verdad espero que no se lo pierdan este domingo 6 de septiembre a las 8 por Azteca 1, y que no se pierdan el 24/7 por Disney Plus. Lo van a gozar, lo van a disfrutar. Y pues nada, ya, vamos con todo.
1: Vamos con todo, Minat. Gracias por la entrevista, por hacer este espacio para nosotros en Globo 102.1. Te mando un beso gigante, toda la luz del mundo y todo el éxito.
0: Te quiero, Mimel, muchas gracias. Y nos vemos el 20 de diciembre como ganadores.
1: Así será. Nos vamos a ir a una pausa comercial, regresamos con más. No te le cambies, estás en Globo 102.1. Si tú te quedas en Globo, yo me quedo contigo.

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7: 4 de la tarde, 49 minutos.
8: La temperatura es 31 grados.
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1: 5:08 p.m, ya la última hora de este espacio. Espero que hayan disfrutado la entrevista que tuvimos con Antel Alcocer, la vikinga, y que pues también estén disfrutando de la buena música, de los éxitos todo el día. Y fíjate que de repente la psicología nos habla de lo importante que son las primeras impresiones, porque el cerebro decide si confía en alguien en menos de una décima de segundo. ¿Tú sabías que tu cerebro emite un juicio completo sobre un desconocido antes de que esa persona siquiera alcance a decir una palabra? Bueno, analizamos los estudios pioneros de psicología social en la Universidad de Princeton, dirigidos por el doctor Alexander Todorov, y entonces se dice que el ser humano evoluciona biológicamente para detectar amenazas potenciales en milisegundos, porque empezamos a leer de manera involuntaria las microexpresiones faciales y el lenguaje corporal de las personas. Así que justamente podemos llegar a tener un sesgo cognitivo, es decir, a lo mejor un error, una idea equivocada, un efecto halo, como le llaman, que lo descubrió Edward Thorndike. Y justamente asumir de manera inconsciente que una persona o es atractiva, o es pulcra, o es sonriente, o es medio pedante, medio prepotente, medio sangrona, inteligente, honesto, confiable. Y bueno, eso lo vamos entendiendo poco a poco. Hasta que ya vamos conociendo a la persona, podemos ya discernir si es esto cierto o no. Pero el ser humano, de manera automática, tiende con una primera impresión a generar un juicio de manera inconsciente acerca de si esa persona va a ser una persona cercana a ti o no, si te cae bien o no, si hay vibra o no. Así las cosas, así funciona nuestra mente. Un poco extraña a veces es justa, a veces no lo es tanto, pero ¿qué te digo? No vamos a cambiar por otros, ¿verdad? Somos como somos y finalmente la energía nunca miente. Nos vamos a ir con más música. Mándame un mensaje 271-259-0091 en cabina. Hablando de cambiar, aquí está Cambiaré en esta versión dance de Ernesto D'Alessio a través de Globo 102.1.

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3: 5 de la tarde, 17 minutos.
4: La temperatura es 31 grados.

I Wanna Dance With Somebody con la señora Whitney Houston. 5 de la tarde con 21 minutos. Y de una telenovela se desprendía este tema que OV7 interpretaba, poniéndole y agregándole Mi Pequeña Traviesa. Te quiero tanto, tanto, Mi Pequeña Traviesa. Así, así suena en Globo 102.1.

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7: 5 de la tarde, 51 minutos.
8: La temperatura es 30 grados.

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1: Bueno, pues antes de despedirme, voy a mandar los últimos saludos. El día de hoy se te mandamos saludos, mi compañera Ángela y yo. Luis dice, ya no me da tiempo a poner esa canción. Perdóname la vida, ya nos estamos despidiendo, pero saludos para los dos. Luis Alberto, gracias también, dice feliz fin de semana. Sonia, ¿qué dice acá? A ver, dice aquí... Ay, mi querida Sonia, mañana voy a estar de 7 de la mañana a 3 de la tarde. Así que mañana sin falta esa deuda musical, mi querida Sonia. Y por ahí, pues también a los chicos de la tienda de fertilizantes. Ya mañana checamos, ¿vale? Porque ya estamos sobre tiempo. Gracias, Tania Caracas, por comunicarte conmigo. Luz, más saluditos. Gracias a los que estuvieron presentes en la entrevista, a los que se comunicaron y mandaron mensajito de texto. Pasa un fin de semana maravilloso. Yo te voy a dejar en compañía de Rose Ojeda. Y mañana te espero a las 7 de la mañana, que me desbarranco de la cama y llego aquí así con el ojito todavía haciendo ejercicio de que uno lo abro, el otro lo cierro, derecha, izquierda, y pero con toda la actitud, la energía y la buena vibra para compartir contigo de 7 de la mañana a 3 de la tarde, así que estás cordialmente invitado. Besos mis bombones azucarados, waiting for tonight. Con eso nos vamos en esta tardecita, pero se queda Rose a acompañarte. Recuerda que hoy tiene noche callada de 8 a 10 de la noche y se va hasta las 0 horas. Buena tarde, besitos.

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1: 6 de la tarde, 3 minutos.
9: La temperatura es 28 grados.
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